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0: 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Esta canción me lo recuerda Manuel Muñoz y Gonzalo Alhambra.
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0: 100% para echar el día.
1: Era Javi Belizón con nuestros amigos de Decay. ¿Y tú? ¿Para qué necesitas un poquito más de batería? Yo, por ejemplo, para los premios Radio Ley, que quiero contártelo todo. Pero por lo demás, con el 10 casi que me sobra, pero para toda la semana. Cuanto más lejos el móvil, mejor. Y ahora los rebujitos, el barrio y los calis.

Son ya las 8:30 y mientras tú te tomas ese primer cafecito de la mañana, te cuento que este artista, Josué Rarujo, estará junto a Obed Hernández en nuestros premios Radio. Lo vamos a escuchar con Ya no somos niños.

Y no sabes tú lo que llega a continuación. Una canción que te aseguro que yo es de esas que me pondría incluso de melodía en el móvil. Me encanta el rollazo además que tienen juntas. Llegan Cani García, que es nuestra prota en este tema, y la húngara Lucía Fernanda y Marina Carmona. Dice Cani que se inspiró muchísimo en estas artistas. Tenía que tenerlas en esta reedición de A la niña que fui. Vamos a escucharlo. Es una conversación con tu niña interior.

0: Olé lo bonito, como dice nuestra Sonia Priego, la húngara, en esta maravilla, la niña que fui de Cani García. Y ahora, después de enamorarnos de sus voces, ¿qué te parece si continuamos con tu otra bonita y un tema de Ray Heredia, Alegría de Vivir? También escuchamos a los Amaya en Decirle a Ella que Vuelva y a Raimundo Amador.
1: Esto es para todos los que saben que a vivir se aprende viviendo, que la vida es dedicarse a vivir.

Y como ya sabes, estamos repartiendo tazas en nuestro Café Olé. Si tú también quieres la tuya, si quieres conseguirla como lo ha hecho Mari Carmen, te lo dejamos con detalle el que tienes que hacer en nuestra página web en radiole.com. A ver si tienes suerte y Elena Palomo te manda la tuya.

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1: 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Ahora, Miguel Campello con Flamenca con Lunares.
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0: Con este tema nos despertamos, pero sí o sí, María José Yergo es nuestro café cargado de la mañana. ¿Qué te parece? Venga, que continuamos y lo hacemos ahora escuchando a otra mujer de Armas Tomar, la chispa que llega hartita de llorar. Ha llorado por ti, por mí y por todos los demás. Seguimos y lo hacemos también disfrutando de Romero San Juan.
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Y yo creo que ya podemos ir poniéndonos en movimiento, ¿no? Tenemos mucho sábado por delante, pero si te quedas en la cama hasta las 12, como que se nos va a hacer el día más corto. Así que venga arriba y que nos llamen locos por vivir la vida como deseamos vivirla. Eso es algo que tienen claro Quique y Manu. Este es su nuevo tema. A veces.

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3: Hola familia de Ole Mi Gente, soy Blanca Paloma y os invito a que el sábado a las 10 os conectéis porque vais a tener la oportunidad de conocerme, no un poquito, es que me abro de par en par. Vamos, que os voy a cantar, que vamos a reír, que casi vamos a llorar de alegría y que estamos de celebración porque tenemos premio Radio Olé y vamos a celebrarlo cantándoos un cachito de Trenza Mía.

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Que no entiendo cómo puedes hacerle esto a nuestro amigo Moisés Losada, tanto aguantar una y otra más. Se nos ha forjado el corazón, lo tiene ahora a prueba de balas. Así se llama su nuevo tema. Y ahora, ¿qué te parece si escuchamos a Rafa Serna con Se te nota en la mirada? Pero antes te voy a poner algo de Los Chichos, la historia de Juan Castillo. Y puede que escuchemos a Fraderita.

Y me voy a ir despidiendo de ti, pero antes te dejo con lo último, así somos para Fraderita. Llega el momento de decirte hasta luego porque regreso a las 6 en punto de la tarde. Ahora se queda a los mandos de la nave nuestro amigo Sergio Adegui con Ole mi gente. Un besito y que tengas muy buen día.

Muy buenos días a la bonita familia de Radio Les. Son las 10, las 9 en Canarias. Por fin es sábado, aquí arranca Olé, mi gente. Saludos de Sergio Adelli.

mañana de sábado. El programa donde ya sabéis que vosotros sois los auténticos protagonistas. Hoy volveremos a recibir esas canciones dedicadas que nos emocionan, nos sorprenden y unen a personas que se quieren, dedicatorias que nacen en cualquier rincón y que yo creo que llegan a todo el planeta a través de la aplicación de Radio Lé, porque ya sabes que Radio Lé se escucha mucho más allá de nuestras fronteras y forma parte de la vida de oyentes repartidos por todo el mundo. Además, atención familia, tenemos una invitada de lujo. Hoy nos acompaña Blanca Paloma, una artista diferente con una personalidad arrolladora que el próximo 14 de octubre recogerá uno de los premios Radio Lé 2026. Con ella hablaremos de música, de sueños cumplidos, la escucharemos cantar en directo porque ya sabes que no Lé, mi gente, no hay artista que venga que no cante. Y por supuesto tenemos una sorpresa muy especial que yo creo Blanca Paloma no olvidará jamás. Y ojo, porque la mañana viene cargada de contenido, de estrenos que escucharás antes que muchos, exclusivas, sorpresas, novedades musicales y momentos especiales que hemos preparado, te puedo asegurar, con el corazón en la mano, para que los disfrutes de principio a fin. Así que gracias por elegirnos una semana más desde casa, en el trabajo, en el coche o desde cualquier lugar donde nos estés escuchando. Ponte cómodo porque tenemos por delante una mañana que promete. Hasta las 2 de la tarde. Esta es la gran fiesta del sábado en Radio Lé. Esto es Olé, mi gente.

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Presente, aquí estoy a tu vera. Voy a pasar lista, voy a comprobar que no nos falta nadie. Bueno, cada vez pasar lista es un poquito más difícil porque la familia de Ole Mi Gente no para de crecer. Gracias a todos los que estáis ahí cada mañana de sábado. Gracias de todo corazón. Para vosotros, regalito especial. Con ellas, Cani García, La Húngara, Luisa Fernanda y Marina Carmona. Esto es A la Niña.

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1: Ya sabéis que lo que más ilusión me hace de Olé Mi Gente es hablar con todos vosotros. Ya sabéis que tenéis línea directa para pedir la canción que queráis, para hacer una dedicatoria especial, para sorprender a quien queráis a través del 900-29-1029. Vamos a ver quién anda ahí. Hola, muy buenos días.
2: Buenos días, Sergi. Olé Mi Gente.
1: Ole tú, ¿cómo te llamas?
2: Pepi.
1: Pepi, ¿desde dónde está escuchando Pepi Olé Mi Gente?
2: Desde San Fernando, Cádiz.
1: ¿Y qué estás haciendo en este preciso instante mientras nos escuchas?
2: Ahora con la casa.
1: Claro, es lo que toca una mañana de sábado, ¿no?
2: Claro, claro.
1: Yo tengo 3 lavadoras pendientes, plancha, vamos que tengo, voy a tener la tarde ocupada, ¿eh?
2: Ocupada, ¿verdad?
1: Si cuando acabas quieres venirte a mi casa a echarme una manica, pues no te voy a decir, Pepi, que no, ¿eh?
2: Muy bien, lo que pasa es que creo que me
1: cuadra
2: muy lejos.
1: Eso sí, un poquito sí, ¿eh? Por cierto, te voy a preguntar por algo que te pilla mucho más cerca. La gala de premio Radio Le, ¿vas a venirte con nosotros?
2: ¿A dónde?
1: A los premios Radio Le.
2: Ah, sí, en Sevilla, ¿no?
1: En Sevilla, claro, el 14 de octubre.
2: Posiblemente que sí.
1: ¿Sí? ¡Ay, qué alegría! Sí. Por favor, un aplausito para Pepi, que se vienen los premios Radio Le. Te digo una cosa, Pepi, vamos a tener a los mejores artistas encima del escenario, pero es que tenemos una noche repleta de sorpresas. ¿Te gustan a ti las sorpresas?
2: Sí, me gusta.
1: Pues si te gustan las sorpresas, te lo vas a pasar en grande. ¿Cuál es tu artista favorito o artistas favoritos de los que vienen a la gran gala de la música española?
2: Mis artistas favoritos son Paco Candela y la Niña Pastori.
1: ¡Qué buen gusto tienes, eh! ¡Qué buen gusto! Pues ahí estarán en el Cartuja Center ellos y otros muchísimos artistas más, porque va a ser una noche, os lo digo, soy muy pesado, pero especial, única e irrepetible, que vamos a hacer historia contigo, Pepi.
2: Muy bien.
1: Pepi, ¿qué canción querías escuchar?
2: La de Pastora Soler.
1: ¿Cuál?
2: La Mala Costumbre.
1: La Mala Costumbre. Oye, ¿tú tienes la mala costumbre de no decir te quiero, de no expresar tus sentimientos?
2: Bueno, a la persona que quiero, sí, sí te lo digo, ahora tengo de que quererla mucho.
1: ¿Y ahora mismo tienes una persona a la que querer mucho o no?
2: A mi hija.
1: Ah, pues ya está, ya le dices te quiero constantemente.
2: Claro que sí.
1: ¿Y ella también te lo dice a ti?
2: Ella, bueno, más que yo ella.
1: Ah, ¿cómo se llama?
2: Miriam.
1: Pues un besazo para Miriam. Aquí tienes, amiga, Pastora Soler y La Mala Costumbre. ¿Se la dedicamos a alguien?
2: Sí, a ella, a mi hija.
1: A Miriam. Pues venga.
2: Sí,
1: para Miriam, esta canción. Gracias, Pepi. Nos vemos en los premios Radio Le. No me faltes, que te voy a buscar, ¿eh?
2: Vale. Adiós.
1: Adiós.

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2: 10 de la mañana, 25 minutos, y es la hora en la que cada sábado te descubro los candidatos, los aspirantes al Super Olé. Cada semana sois vosotros quienes elegís al ganador de nuestro Super Olé. Pero después de tantos años compartiendo música y emociones, creo que nos conocemos bastante bien. Por eso, en esta ocasión, puedo leer tu mente y no hace falta ni siquiera esperar al resultado, porque sabemos perfectamente lo que vas a decir. Sabemos que adoras a Niña Pastori. Sabemos que sus canciones te han acompañado en momentos muy importantes de tu vida. Y es que Niña Pastori lleva más de 3 décadas regalándonos canciones inolvidables, llenando escenarios, conquistando generaciones y convirtiéndose en una de las voces más queridas de nuestra música. Por eso, hoy, en nombre de toda la familia de Radio Olé y también, por supuesto, en nombre de los oyentes de Olé Mi Gente, queremos adelantarle el aplauso que recibirá el 14 de octubre en Sevilla. Desde Olé Mi Gente, nuestro homenaje que llega como antesala del Premio Radio Olé de Honor. Desde hoy y hasta el próximo sábado, Niña Pastori se convierte en el Super Olé de la semana. Enhorabuena, Niña Pastori. Este Super Olé reconoce tu trayectoria extraordinaria y algo mucho más valioso: el inmenso cariño que te tienen todos los oyentes de Radio Olé y de Olé Mi Gente, porque pusiste, pones y seguirás poniendo la banda sonora a nuestra vida. Niña Pastori, Super Olé, en el número 1 de la lista de Radio Olé con Bam.

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1: 10:30 y vamos a celebrar que ya tenemos Superolé con éxito.

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1: Y como cada sábado, el teléfono está que echa humo porque son muchísimos los amigos y amigas de Olé Mi Gente que quieren hablar con nosotros, que nos quieren pedir su canción, contar su historia. 900-29-1029. Hola, buenos días. ¿Quién anda ahí?
2: Buenos días, Sergi. ¡Hola, mi gente!
1: ¡Hola, tú! ¿Cómo te llamas?
2: Yo soy Juani de Antequera.
1: ¿Cómo estás, amiga?
2: Pues bien, muy bien, muy bien. Aquí estoy escuchándote, que me alegra mi mañana.
1: Pues yo que me alegro. ¿Qué estabas haciendo, además de escuchándole mi gente?
2: Pues aquí estamos limpiando un poquillo y, tú sabes, recogiendo, preparando la comida, casi... Y nada, lo que uno hace los sábados, vaya.
1: ¿Qué toca hoy de comer?
2: Hoy vamos a hacer pollito al horno.
1: ¡Ay, pollito al horno! Me encanta, me encanta. Sí, ¿y lo haces también, Juani, con sus patatitas, su tomatito?
2: Sus verduritas, oh. Todo. Su chorrito de vino blanco... Y luego una alioli.
1: Hoy, por favor, lo que me gusta a mí, el alioli, que luego es cierto que luego está repitiendo toda la tarde, el alioli.
2: Sí, eso sí que me da, pero ya lo hago flojito, para que no repita.
1: Juani, te voy a hacer la pregunta del millón. ¿Te vienes a los premios Radio Olé el próximo 14 de octubre?
2: Pues mira, no iba a ir. Pero, hijo mío, me está dando tanta envidia y tengo tantas ganas de conocerte en persona... Que voy a ir.
1: ¿Sí?
2: Voy a ir, sí.
1: Fuerte sí, aplauso sí. Para Juani, que se viene en la gran gala de la música española, los premios Radio Olé, el próximo 14 de octubre en Sevilla. ¿Tienes ya las entradas?
2: Sí, ya las tengo.
1: ¿Las has comprado a través de nuestra página web, a través de radioolé.com? Muy bien.
2: Efectivamente.
1: ¿A quiénes estás deseando ver encima del escenario?
2: Pues mira, a mi Juanlu Montoya de mi alma y a mi Paco Candela, que me tiene también loquita con esa voz que tiene.
1: Pues ahí estarán participando de una noche en la que vamos a hacer historia. Si las galas anteriores os han dejado con la boca abierta, esperaros, porque lo que vais a vivir el próximo 14 de octubre en el Cartuja Center de Sevilla no tiene nombre. No tiene nombre, Juani.
2: Oh, va a ser impresionante.
1: Sí.
2: Como todas las galas que hacéis, vaya.
1: Sí.
2: Ni más ni menos, como todas las galas.
1: Pues estoy tan feliz y tan contento de que te vengas con nosotros a los premios Radio Olé que te voy a regalar una canción.
2: ¡Toma ya! ¡Ole, ole, ole! ¡Ole, mi Sergi!
1: ¿Qué canción quieres?
2: Pues, mira, hombre, como no, a mi Juanu Montoya, la de
1: Tiritititín. Mola un montón, ¿eh? Ha sido uno de los temazos de este verano, ¿eh?
2: Es que es súper pegadiza.
1: ¿Se la quieres?
2: Súper pegadiza.
1: ¿Se la quieres dedicar a alguien?
2: Pues mira, os la dedico a todos vosotros, a mi marido, a mi suegra, a toda mi familia en general y a mi perrita, que ya tengo un poquito pachuchita y a ver si se me pone ya mejorcita.
1: Ay, seguro que sí. ¿Qué le pasa a la perrita?
2: Pues mira, que me la atropelló un coche.
1: Ay, no me digas eso.
2: Sí, la hemos tenido que operar y, en fin, no estamos pasando una buena racha, pero bueno.
1: Pues le deseo una prontísima recuperación. Te envío un abrazo muy fuerte y, Juani, nos vemos el 14 de octubre en Sevilla en los Premios Radio Olé 2026.
2: Nos vemos y te voy a dar un pedazo de abrazo que te voy a dejar seco.
1: El mío va a ser más fuerte todavía, que lo sepas. Un besito.
2: Un besito, Sergi. Buenos días.
1: Adiós.
2: Adiós.

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1: Tú corre la voz, díselo a todo el mundo, a tus amigos, a tus vecinos, a tus compañeros de trabajo, que cada mañana de sábado la alegría está en Olé, mi gente. 10:47, escuchamos a Tamara Alegre, tiene nueva canción.

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1: Corría el año 1987 cuando Manolo Escobar grababa junto a Rocío Dúrcal Fue tampoco tu cariño. El tema fue incluido en el álbum de Manolo Suspiros de España, que fue un auténtico éxito.
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2: Este sábado 26 de septiembre, el calendario nos deja muchas razones para detenernos un momento y mirar a nuestro alrededor. Hoy celebramos el Día Internacional para la Eliminación Total de las Armas Nucleares. Una jornada que recuerda la importancia de construir un mundo más seguro y en paz. También es el Día Mundial de la Salud Ambiental, una fecha que nos invita a reflexionar sobre cómo la calidad del aire, del agua o de los espacios en los que vivimos influye directamente en nuestra salud. Y en este 26 de septiembre, la prevención y la educación también tienen protagonismo con el Día Mundial de la Anticoncepción y el Día Mundial de la Prevención del Embarazo No Planificado en Adolescentes. Dos iniciativas que promueven la información, la responsabilidad y, por supuesto, muy importante, el acceso a recursos que permitan tomar decisiones libres y conscientes. Además, hoy se celebra el Día Europeo de las Lenguas, una oportunidad para poner en valor la riqueza cultural que aportan los distintos idiomas. Y este sábado 26 de septiembre también damos visibilidad a realidades que muchas veces pasan desapercibidas, como el Día Mundial de los Nacimientos Múltiples, dedicado a las familias de gemelos, trillizos y otros nacimientos múltiples. Y todas estas celebraciones coinciden además con la Semana Internacional de las Personas Sordas, una celebración que reivindica la inclusión, la accesibilidad y el reconocimiento de la lengua de signos como algo importantísimo, vamos, como una herramienta fundamental para la comunicación y la igualdad de oportunidades. En definitiva, que este sábado nos deja un día para hablar de salud, de diversidad, de inclusión y de futuro. Porque os digo una cosa, conocer estas realidades también es una forma de estar más cerca de quienes las viven cada día.
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2: 4 minutos y las 11 de la mañana. Ya sabes que siempre estoy pendiente de las redes sociales y a través del Instagram de Olé Mi Gente, Gabriel, Paloma y Javier me piden esta canción de Los Sobraos. Para vosotros, se fue la...

0: Radio Le nos va a todos. Aquí estamos tan a gustito, divinamente, con la sonrisa puesta, compartiendo, disfrutando juntos esta mañana de sábado llamada 26 de septiembre. Son las 11:10 en Canarias. Muy buenos días. Suena esta música y ya sabes que llega un momento importante a Ole, mi gente. Llega uno de los estrenos del día de hoy. Y deja que te cuente, que te diga que hay canciones que forman parte de la historia de nuestra música y que cuando caen en las manos adecuadas vuelven a emocionarnos como la primera vez, y eso es precisamente lo que ha hecho Shakira Martínez con Y Hubo Alguien, uno de los grandes clásicos popularizados por Marc Anthony. La artista de Elda, que ha conquistado al público gracias a su capacidad para unir el flamenco con los sonidos actuales y gracias a una voz llena de personalidad, se atreve ahora con esta canción tan especial. Shakira vuelve a demostrar que no necesita grandes artificios para llegar al corazón de la gente. Le basta con una buena canción, una interpretación sincera y esa verdad que transmite cada vez que se pone delante del micrófono. Familia, nos presenta este tema su protagonista, Shakira Martínez. Buenos días.
1: Buenos días, Sergio Adel. Y ole, mi gente. Estoy súper contenta y feliz de estar aquí en tu programa de los sábados para estrenar mi nueva canción, Y Hubo Alguien. Esta versión se ha hecho desde el amor a mis oyentes latinos y al genio de Marc Anthony. Espero que os guste y que la disfrutéis muchísimo en Radio Ley. ¡Un besito, Sergi!
0: ¡Un besito, Shakira! Y Hubo Alguien. De repente.

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1: Bueno, pues después de regalarte la nueva canción de Shakira Martínez a las 11 y 5, te hacemos un regalito, una joyita muy especial desde Ole Mi Gente. Y es que David Bisbal se transforma en un amante bandido. Sí.

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Que ya están aquí mis amigos, los de las exclusivas, los de los bombazos, los que eligen Ole Mi Gente siempre para presentar sus nuevas canciones. Kike y Manu preestrenaban en exclusiva en el programa de la mañana del sábado de Radio Lel la semana pasada su nuevo tema, que suena así de bonito: Los Amigos.

0: Tenemos que verlos más, ¿eh?
1: Ya, si es que vamos creciendo y la historia va cambiando.
0: Sí, pero ¿sabes qué? Que seguiremos siendo los mismos.
1: Aunque no queremos tanto.
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3: Bueno, pues la próxima canción no la voy a elegir yo, la va a elegir la persona que ha marcado el 900-291029. Ya sabes, el teléfono gratuito de Olé Mi Gente. En Olé Mi Gente tú mandas y tú decides la selección musical. Hola, muy buenos días, ¿quién anda ahí?
4: Pues soy Fati, de aquí de Fuenla. Olé Mi Gente.
3: ¡Ole tú! Muy buenos días, Fati. ¿Qué tal te va la vida?
4: Pues muy bien, muy bien. Bueno, cumpliendo años, pero muy bien.
3: Bueno, años son experiencia, son recuerdos, son salud cuando uno sigue para adelante en el camino, ¿eh?
4: Pues claro que sí, hijo, di que sí, Seidy, hijo.
3: ¿Qué estabas haciendo?
4: Preparando la comida.
3: ¿Y qué preparas?
4: Pues mira, voy a hacer una paella.
3: ¿La paella? Es una de mis debilidades. Pero claro, a mí me gusta la paella completita, que tenga de todo. ¿Cómo la haces tú?
4: Pues yo de todo he hecho. Lo único que no he hecho es pollo, porque a mí me gusta de marisco, pero todo. No falta de nada. Y la hago en una cazuelita de barro, una cazuela que tengo grande de barro, para todos nosotros que somos siete.
3: Pues donde caben siete, caben ocho. Lo digo porque es que pues a mí me encanta la paella de marisco.
4: Pues ya sabes lo que tienes que hacer. Te doy la dirección en privado, y te presentas a quien fuera.
3: ¿Qué bichitos le metes tú a la paella?
4: Pues mira, le meto gambas, chirlas, mejillones, calamares,
3: ¡ay!,
4: rape, que también nos gusta el rape, ¿sabes? Que da muy buen saborcito. El rape también, vamos, por lo menos a nosotros nos gusta, ¿sabes? Y poco más, vamos, todo lo que sea de marisco, cangrejos.
3: ¡Ay, por favor!
4: Todo,
3: madre mía, pues ya me has abierto el apetito, que yo últimamente no tengo mucho apetito y hay días que mal como, pero claro, con la paella de marisco que hace Fati, yo ya tengo hambre.
4: Con decirte, Sandy, cuando ya hemos terminado de comer, me dan un 10 de puntuación.
3: ¡Ay! Entonces es que encima te sale rico, rico, rico. Que además de ponerle productos de calidad, tienes ahí buena mano, ¿eh? Eres cocinicas, ¿eh?
4: Mira, yo tengo un nietecito de 8 años y ahora ha empezado el cole. Y me dice, Yadita, digo, qué cariño. Dice, voy a decir a la cocinera que si transmite aquí en la cocina para que guises para todos nosotros y mis compañeros.
3: Solo te faltaba, Fati.
4: Bueno, es el único nieto que tengo, Sandy, y le quiero con locura.
3: Vamos,
4: con locura le quiero.
3: Que por él te ibas al colegio para hacerle la comida a él y a todos sus compañeros, ¿no?
4: Vamos, bueno.
3: Fati, hay una pregunta que está en el aire y que te la tengo que hacer. Vamos, que estoy deseando hacértela. No sé si sabes cuál es.
4: La de los premios, ¿no?
3: Efectivamente. ¿Se viene Fati a los premios Radiolé?
4: Pues por supuesto, porque una señora que no iba a ir, me voy yo.
3: Ah, que tienes una amiga que había comprado unas entradas y no puede ir y vas tú.
4: Correcto.
3: Ah, pues mira qué bien. Encima la fiesta te sale gratis, Fati.
4: Ya te digo. Además de verdad, Seiji, hijo. Además de verdad.
3: Pues qué ilusión poder conocerte el 14 de octubre en el Cartuja Center de Sevilla, Fati.
4: El 11 es mi cumple, Seiji.
3: Pues fíjate, yo te felicitaré el 14. Te daré un achuchón fuerte.
4: Con mi 69, allí lo celebramos.
3: Allí lo celebramos, claro que sí. Y de momento hoy celebramos que Fati se viene a la gran gala de la música española con una canción. ¿Qué canción quieres?
4: Pues la de Nos Vamos Pa' Madrid del Barrio, que me gusta, y a mi marido también.
3: Muy bien, sois barrieros, ¿verdad?
4: Sí, y a mis hijas también. Yo tengo dos hijas maravillosas. Un marido genial. Y mi nieto, ¿qué te voy a contar? Me vas a decir que te estoy contando toda la vida, pero eso no es malo, ¿que no, hijo?
3: No, a mí me gusta la gente parlanchina. La gente que habla más que yo, que ya es decir, ¿eh?
4: Somos buena gente, ¿a que sí, Sergi?
3: Sí. Fati, nos vamos ahora mismo para Madrid. Y el 14 de octubre a Sevilla, ¿eh? Ahí nos vemos en la gran gala de la música española, en los premios Radiolé.
4: Vale, muchas gracias. Así nos veremos, majo.
3: Un abrazo.
4: Igualmente, guapo.
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1: 11:27 minutos, pasajeros al tren que llegan Marta y Omar. El tren de los sueños con el corazón no se equivoca, versión 2026.

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3: Teléfono. Hola, muy buenos días.
4: Buenos días, Sergi. Ole, mi gente.
3: Ole, tú, ¿cómo te llamas?
4: Pues mira, soy Rosy de Torrejón, encantada de oíros. Y antes de nada, me gustaría felicitaros por el pedazo de programa de la semana pasada. ¿Cómo es Sanilla Pastori? Si es que es la más grande.
3: Muchas gracias. Disfrutaste con la entrevista, ¿no?
4: Muchísimo, me encanta. O sea, es que es lo más. Me gusta mucho, mucho, mucho, mucho, mucho, mucho. Y volver con ella para mí fue algo pues, muy grande, como es ella y vosotros.
3: La verdad es que Niña Pastori es una artistaza como la copa de un pino y por eso recibirá nuestro premio Radio Le de Honor el próximo 14 de octubre en Sevilla. Y si llevas rato escuchándonos, ya sabrás, Rosy, la pregunta que te tengo que hacer, ¿no?
4: Sí, pero no puedo ir.
3: ¡Oh! No me digas.
4: Me encantaría, pero os escucharemos y os seguiremos atentamente en la radio, en las redes sociales, porque aunque nosotros no estemos allí todos los que quisiéramos, nuestro espíritu y nuestra alegría que ellos nos dan se la vamos a devolver con amor.
3: ¡Qué bonito, por favor! Rosy, ¿no serás por casualidad poetisa?
4: No, soy, mira, ¿sabes qué soy? Pues soy feliz escuchándoos cada día. Que me hacéis muy, muy, muy, muy feliz, de verdad.
3: Sí, es que lo digo siempre, la mejor familia es la de Radio Le, porque somos eso, una auténtica familia que nos acompañamos en lo bueno, en lo malo, en lo regular, y siempre estamos con una sonrisa, con alegría y con buena musiquita, que es la mejor medicina para el alma, ¿no?
4: Yo siempre digo que sois mi banda sonora, lo primero que hago es poner Radio Le y mi café.
3: Muy bien.
4: Ya, venga, que venga lo que tenga que venir el día.
3: Muy bien, ¿y qué planes tienes para este sábado?
4: Pues mira, este sábado quiero disfrutar en el campo con mi maridito y esta tarde, si Dios quiere y el tiempo lo permite, esta tarde y mañana volvemos.
3: Bueno, tenemos un tiempo de veroño espectacular, porque madre mía, bueno, es el veranillo de San Miguel.
4: La verdad es que yo creo que todavía demasiado calorcito, pero sí. Bueno.
3: Para mi gusto sí, que yo soy ya de querer sacar la chaquetita y la ropa de invierno, que yo el calor, Rosy, lo llevo tan mal, pero tan mal.
4: El calor es el que nos dais vosotros siempre y el cariño, de verdad que es de agradecer.
3: Rosy, te has ganado una canción, pide por tu boquita lo que quieras, por favor.
4: Pues mira, todas me gustan, pero si te digo la verdad, me tiene prendada Aymaya del Valilla.
3: Que es maravillosa y que es una canción que hay que dedicar a nuestra persona o nuestras personas especiales, aquellas que ocupan un lugar privilegiado en nuestra vida.
4: Yo la primera vez que la escuché fue en vuestro programa cuando estuvo él con vosotros y me emociono solo de verlo porque me gusta mucho. Me recuerda a alguien muy especial.
3: Ay, que se nos emociona Rosy.
4: Bueno, pero hay personas que aunque ya no están, siguen con nosotros, como es mi mamá.
3: La energía amiga no se crea ni se destruye. Yo creo que solamente se transforma y que quienes ya no están con nosotros físicamente nos acompañan, nos guían en el camino de otra forma y no nos sueltan la mano nunca, ¿eh?
4: Ellos siempre están ahí con nosotros, siempre, siempre, siempre. Y vosotros, con vuestras canciones, nos los traéis muchas veces, muchas, muchas. Y yo os lo agradeceré siempre.
3: Rosy, te envío un abrazo muy fuerte. Arriba ese ánimo.
4: Siempre, siempre. Lo que pasa que hay cositas que tocan el corazón y esta canción a mí me lo toca. Muchas gracias, Teddy, por darme la oportunidad. Que tengáis todos un muy feliz sábado y que viva Radio Le. Y ole mi gente.
3: Viva Rosy, viva también Raúl El Valilla, que como sabrá recibe premio Radio Le el próximo día 14 en la Gran Gala de la Música Española, bien merecido.
4: Por supuesto que bien merecido, es un artistazo, vamos.
3: Te envío un besazo, Rosy, gracias por llamar.
4: Igualmente,
3: a ole mi gente.
4: Un abrazo fuerte para todos, feliz sábado.

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1: Y justo a las 11:47 les pillamos con el cafelito en la mano a Maki y María Artés.
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3: ¿Tú también te has dado cuenta, Pabi? Media vida casi.

10 minutos y mediodía, y una de las grandes incógnitas de los premios Radiolé como cada año es qué estilismo, qué traje espectacular llevará la húngara y qué zapatos lucirá nuestro amigo Joaquín Hurtado, que ya sabes que serán los maestros de ceremonias de la gran gala de la música española.

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1: Y aunque tengo un poquito de sueño porque he dormido poco, anoche fui feliz y disfruté como un niño presentando la gala Olé San Miguel en Úbeda con un montón de artistas, entre ellos de Manuel. 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

0: Muy buenas, feliz mediodía, son las 12:11 en Canarias. ¿Qué tal? ¿Cómo estás? ¿Cómo llevas este sábado? Por si hay algún recién llegado, dejadme que cuente que Ole Mi Gente es el programa de la actualidad musical, de las novedades, de los grandes estrenos. Y ahora toca Ser Feliz. Y por si alguien se había olvidado de ello, Mesaya ha hecho una canción preciosa que yo creo que se va a convertir en un auténtico himno. Mesaya nos propone una auténtica declaración de intenciones, llenar el corazón de verdad, dejar atrás los miedos y plantar cara a la tristeza. Nos presenta la canción su protagonista, Mesaya. Buenos días.
1: Buenos días, Sergio, Adel y Ole Mi Gente. ¿Cómo estáis? Pues yo muy contenta de estrenar en tu programa de los sábados mi nueva canción, Toca Vivir. Toca Vivir es una canción de superación, de resiliencia, que habla de seguir adelante, a pesar pues de los golpes que te da la vida, de las dificultades y de todas esas puertas que se nos cierran. Así que espero que os guste y que os haga vivir intensamente la vida. Un abrazo súper grande.

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Bueno, pues ya está aquí en nuestro estudio acomodándose nuestra invitada de hoy. Enseguida la recibimos, pero antes de Marco Flamenco, nuevo tema. Como

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1: Hay artistas que no necesitan caminos marcados porque vienen a crear el suyo propio. Es el caso de nuestra invitada de hoy, que tiene una voz arrolladora, una sensibilidad exquisita. Conectó con millones de personas en todo el mundo a raíz de su paso por Eurovisión y nos robó un pedacito de nuestro corazón. Nosotros queremos reconocer su trabajo, su sacrificio y sus años de estar pico y pala labrándose un hueco en el mundo de la música con un galardón, pero no un galardón cualquiera. Ella recibirá premio Radiolé 2026 el próximo 14 de octubre en Sevilla. Hoy nos visita, que tenía muchísimas ganas de que viniera, Blanca Paloma. Blanca, bienvenida.
2: Muchas gracias.
1: ¿Qué tal? ¿Cómo estás?
2: Pues mira, celebrando desde ya este premio y preparándome para los nervios que del momento, ¿no? Lo comentábamos fuera de cámara, ¿cómo va a ser? Ya me están sudando las manos. Y estar rodeada de compañeros a los que admiro tanto, que los que están premiados, los que no también, porque al final es que la música es una carrera de fondo y más allá de los premios, que nos hacen mucha ilusión y son importantes, el premio es poder seguir dedicándonos a la música.
1: ¿Cómo recibiste la noticia cuando te dijeron, Blanca Paloma, recibes premio Radiolé?
2: Pues mira, te voy a contar la anécdota porque eso fue muy gracioso. El mismo día que recibí la noticia, me llama mi padre porque estaba en unas fiestas de un pueblo y dice, Blanca, que está sonando en Radiolé tu canción. Y yo, pero bueno, ¿y eso? Y yo feliz, mi padre contento, celebrando. Y digo, pues qué emocionante, ¿no? Ya, eso sí, eso ya es un premio en sí mismo, estar sonando en la radio, que llegue a la gente a través de las ondas, ¿no? Es algo que me emociona y, bueno, me llamó Susana y me dio una sorpresa maravillosa, la verdad. Sí, además haremos una pequeñita actuación, así que, ¿qué más se puede pedir?
1: Una gala que va a estar repleta de sorpresas. Tenemos a los mejores, os tenemos a los mejores artistas encima del escenario. Por si hay algún despistado que todavía nos ha hecho con las entradas, muy fácil, en radiolé.com las podéis comprar y también en taquillas del Cartuja Center de Sevilla, porque va a ser Blanca Paloma una noche irrepetible, mágica.
2: Para mí, ya te lo digo que sí, que la emoción está asegurada, que el arte está asegurado, así que no duden en sacar sus entraditas y venir a disfrutar y a celebrar la música.
1: ¿Tienes ya pensado a quién vas a dedicar el premio?
2: Yo creo que la familia siempre tiene que estar ahí en primer lugar, ¿no? Pero, por supuesto, el equipo, que al final esto es un trabajo colectivo. Una da la cara, pero detrás hay un engranaje, ¿no? Y a todo ese equipo muy agradecida y a la gente. Es que sin la gente, nuestro trabajo, nuestro oficio no estaría completo. Ellos son los que le dan sentido.
1: Sí, que mucha gente dirá, vamos, tiran de tópico la gente, los que nos acompañáis. Pero es que ellos, vosotros, sois los que dais sentido a nuestra profesión.
2: Así es. Y sobre todo, la música es la que escuchamos en las plataformas, en la radio, pero también es la que escuchamos en las salas. Así que yo creo que el compartir en un mismo lugar, mucha gente junta, sin pantallas de por medio, y eso ya es un ritual increíble, ¿no? Casi un acto de resistencia.
1: Y supongo que el primer disco guarda un lugar y guardará siempre un lugar muy especial en el corazón, ¿no? Tu ópera prima, Trenza Mía, nos ha dejado a todos con la boca abierta. Han sido muchos años de trabajo, de esfuerzo, de cuidar hasta el más mínimo detalle. Que nadie piense que en 2 semanas Blanca ha hecho el disco, porque yo creo que tú eres una persona muy perfeccionista y muy autoexigente, ¿no?
2: Bueno, yo creo que nos pasa en general a los artistas que es algo que va a quedar inmortalizado. Y una primera obra al final es una carta de presentación. Y como bien has dicho, pues quieres cuidar, mimar todos los detalles. Pero más allá de todo eso, creo que una también tiene que estar preparada, ¿no? Y es verdad que venía de un momento tan fulminantemente increíble que poder traer todo eso a tierra y plasmarlo en esas canciones requería de ese tiempo.
1: Bueno, ¿qué te parece si abrimos ya Trenza Mía? Vale. Estoy deseando escucharte cantar en Ole mi gente.
2: Yo también.
1: Que nos regales un trocito de una canción que nos ha enamorado, que está sonando con fuerza en la lista de Radio Olé y que queremos escuchar ahora, si te parece.
2: Por supuesto.

0: Qué grande Blanca Paloma y qué lujazo que esté en el programa de la mañana del sábado de Radio Olé, en Olé, mi gente. Trenza mía, yo creo que conecta perfectamente, amiga, la modernidad con la tradición. Yo creo que has tenido un gusto exquisito. Gracias. A la hora de hacer las canciones de tu primer disco. E importante también, yo creo, el mensaje que podemos captar del álbum, que es lo importante que es conectar con lo que fuimos, ¿no? Para saber lo que somos ahora, hoy en día,
1: ¿no?
0: Qué
1: bonito, sí. Por eso la metáfora de la trenza, ¿no? Que en cada hebra de esa trenza habitan las versiones de lo que fuimos, de lo que amamos, ¿no? Y de alguna manera, al hacer ese corte, ya quedan plasmadas en las canciones, que son eternas. Y yo creo que también tienen algo que es, al final es universal, ¿no? Cuando hablamos de amor o desamor, como hubieras dicho, siempre va a haber un momento de nuestra historia que conecte con algo, ¿no? Del otro, un aprendizaje, un desquitarse. En fin, yo creo que este disco está lleno de momentos, ¿no? Desde los más íntimos y vulnerables a los más catárticos y trance. Es que, claro, yo soy Géminis. Es que en los directos, ojo.
0: Podemos decir que es como una montaña rusa.
1: Un cóctel de emociones.
0: Ir a ver a Blanca Paloma es ir a un parque de atracciones, ¿no? Porque las sensaciones dispares y brutales e intensas en cada momento.
1: Como,
0: ¿no?,
1: la vida misma.
0: Como la vida misma.
1: Así es.
0: Sí, yo esa gente que juega a pasar de puntillas por la vida. No, aquí todo intensamente. El amor, intensamente. El desamor ya vendrá intensamente también.
1: Así
0: pero
1: es.
0: Pero es que yo siempre digo que cuando los que somos intensos, yo soy muy intenso,
1: me incluyo.
0: Las alegrías las vivimos multiplicadas por 100, pero es que las penas también.
1: Madre mía.
0: Y a veces vives unos dramas que dices, por favor, ¿por qué sufres tanto, no?
1: Así somos, creo que somos seres de caer, de tropezar con la misma piedra, pero para eso están también las canciones, para recordarnos que hay que salir cada vez más airosos, más aprendidos, ¿no?, de las experiencias de la vida. Y sí, ojalá la gente salga del concierto con una sensación de haber compartido un momento de ritual, ¿no?, lo que decíamos antes. Ya está solamente estar conectados presencialmente, la presencialidad es algo que hay que cultivar más.
0: ¿Crees que ahora el público está más abierto para la fusión de nuevos sonidos con el flamenco?
1: Yo creo que es algo de lo que no podemos escapar, que en propias radios, ¿no?, tenemos la oportunidad de escuchar música diversa y eso siempre nutre. Creo que el poder fusionar es, al final las canciones son relatos y cada relato requiere de una musicalidad, de un compás, ¿no? Y poder fusionarlos es tener al alcance más herramientas todavía para generar esos relatos.
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0: 38, así de bien suena tu programa favorito, Olé mi gente. Y yo, mientras tengo aquí a Blanca Paloma en el estudio, estoy bicheando las redes sociales y muchos nos enviáis mensajes, preguntitas que queréis que le haga a Blanca Paloma. Muy bien hecho. Así que yo te voy a trasladar la siguiente.
1: ¿Cómo fue tu aventura eurovisiva? Cuéntanos.
2: Pues la verdad que para mí ha sido un parque de atracciones maravilloso, emocional y profesional, en el que he podido consolidarme, ¿no?, de alguna manera, o por lo menos darme la oportunidad, porque a veces la que se tiene que dar ese permiso es una misma, de decir, oye, que sí que valgo para esto, que estuve en Eurovisión y me lo pasé pipa. Estaba en el escenario y me daba igual cuánta gente estuviera mirando, porque el trabajo estaba hecho, había tanto amor y tanta dedicación a esa propuesta que, más allá de los resultados, estaba muy orgullosa con haber dejado ahí nuestra semilla, nuestro granito de arena.
1: Yo creo que los resultados de Eurovisión nunca son proporcionales al talento de nuestros artistas. Está claro, Ea Ea fue una canción fascinante. Yo creo que ganaste un público, además, porque te digo una cosa, el público eurovisivo nunca te suelta la mano. Ese
2: es
1: público
2: verdad.
1: Fiel e incondicional te va a acompañar toda la vida, ¿eh?
2: Sí, sí, lo estoy comprobando en la gira que hemos empezado, que están ahí en las salas, están en primera fila, se saben las canciones y eso es muy importante también para sentirte acompañada en este proceso, ¿verdad? Saber que están ahí, expectantes. Sí, se agradece mucho.
1: Y te digo una cosa, que Eurovisión es un gran escaparate.
2: Uh-huh, así lo viví yo. También te diré que muy agradecida, porque el voto del jurado al final me puso en el top 10. Ojo, y eso está súper bien. O sea, ya te digo, para mí es un premio, una experiencia.
1: ¿Cuál es el recuerdo que tienes grabado a fuego?
2: Los compañeros, cuando nos íbamos cruzando por los pasillos, se notaba un ambiente de celebración de la música. Creo que cuando compartía ratitos con Lorín, que compañeros a los que admiras profundamente, que han hecho historia en la historia de la música, ¿no? También estaba Mengoni y la verdad que me los llevo para siempre, ¿no? Queda ahí ese vínculo que ojalá más adelante retomar.
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2: En Olé mi gente, Blanca, me gusta siempre que los oyentes descubran a la persona que hay detrás de la artista. Uh-huh. Y me gustaría que les contases que la música ha ido siempre contigo y que podemos decir que igual partió del cuarto de la música que teníais en casa, ¿no?
3: Este me hace mucha emoción que me lo saques aquí sobre la mesa. Es que ese cuarto es el responsable, bueno, el cuarto y lo que había en ese cuarto que diseñaron mis padres. En casa no teníamos cuarto de juegos, pero era una habitación en la que había moqueta, toda una pared de mural con un horizonte del mar y llena de CDs, ¿no? Porque todavía no estaban los CDs, de cassettes y de vinilos. Y ahí pues escuchábamos de todo y aprendíamos a cantar y a bailar con mi padre la guitarra, mi madre tarareando. Así es como, así y en las sobremesas familiares también, con mis abuelos andaluces cantando flamenco. Ahí es donde una aprende a amar lo que tiene y la raíz, ¿no? Y fue cuando faltaron mis abuelos andaluces, cuando sentí ese vacío y esas ganas, esa necesidad de acercarme más al flamenco, de estudiarlo y, bueno, en fin, el flamenco es infinito. Y luego también es infinitas las maneras que hay de sentirlo, de interpretarlo. Y con todo mi respeto, pero con todo mi amor, pues lo he tomado como propio, ¿no? En este disco también, fusionándolo, por supuesto, con electrónica, con mi esencia.
2: Y sin embargo, podemos decir que tu incursión en el mundo de la música fue un poco como accidente, escuchando unos taconeos.
3: Pues mira cómo lo sabe. Es que esa historia es muy bonita también. Estaba yo recién llegada a Madrid y acababan de faltar mis abuelos. Y en Antón Martín, sabéis que hay un mercado de toda la vida, de pescado, de verduras, y empezaba a ir esos taconeos, me dejé llevar por los taconeos, subiendo por el mercado a ver de dónde venían, y resulta que la escuela legendaria de flamenco, Amor de Dios, está arriba de ese mercado. Rápidamente me apunté, por supuesto, a cantar y a bailar y aprender. Que es infinito.
2: Inicialmente tú te apuntaste a baile, ¿no? Creo que la profesora ya te vio el plumero y dijo, tú tienes que apuntarte a clases de canto, ¿no?
3: Eso es, rápidamente me mandó a las clases de cante y la verdad que desde entonces es algo que me ha acompañado. Es verdad que hay momentos que no lo puedo llevar a cabo, pero estoy deseando retomar con el cantador Guadiana, que de Badajoz, sobrino de Borrina de Badajoz, y es que la transmisión oral del flamenco para mí es algo que me emociona mucho, ¿no? El cara a cara, sí.
2: Y a la par de todo esto, te licenciaste en Bellas Artes.
3: Así es, yo vine a Madrid para terminar la carrera de Bellas Artes, me especializo en escenografía y vestuario para teatro, empecé a trabajar y en paralelo pues me fui sumando a diferentes agrupaciones musicales, músicas del Mediterráneo, músicas también de Marruecos, de repente. Me gusta mucho las músicas de raíces de diferentes partes del mundo. Creo que hay algo en las músicas de raíz que tienen algo en común, ¿no? Y es que nacen de un pulso muy terrenal y yo me conecto mucho con eso.
2: Y durante 7 años estuviste trabajando en creatividad, en diseños, en escenografía, o sea que tienes un buen currículum.
3: Sí, más currículum detrás de los escenarios que delante, fíjate, claro, haciendo escenografías, el trabajo que hacía era el que salía al escenario, yo me quedaba detrás y la verdad que estaba muy cómoda ahí, pero por eso creo que este paso que he dado, ¿no? Este álbum que se llama Trenza Mía, porque el nombre en sí hace referencia a un ritual que yo hice hace 14 años, me corté la trenza, porque quería dejar atrás los miedos, las inseguridades y dar el paso al frente de los escenarios. Y yo creo que ese símbolo es el que me ha traído hasta aquí y por eso quería rendirles homenaje en este primer álbum.
2: Fue un momentazo, el momento en el que ¿viste? Te cortaste fue espectacular, ¿no?
3: Que te enseñé la trenza.
2: ¿Te lo pensaste muchas veces?
3: La verdad es que no. No, porque ya te digo, forma parte del concepto del álbum. El álbum es un discernimiento amoroso en el que voy desgranando y lo que me queda, entendiendo qué es el amor y qué son los apegos, ¿no? Pues como símbolo de desapego, yo corté esa trenza tranquilamente porque quería dejar este lienzo en blanco para todo lo que se viene.
2: ¿Has sufrido mucho por amor?
3: Yo creo que todos hemos sufrido en algún momento, ¿no?
2: Por yo amor. Sí.
3: Yo también, claro. Pero bueno, también
2: por amor no, por desamor. Por desamor.
3: Correcto. Por desamor. Y hemos aprendido mucho de ello, seguro que también, a lo que no queremos, que a veces es lo más importante, saber lo que no queremos.
2: Exacto. Yo siempre digo que todas las personas que pasan por nuestra vida tienen una función, ¿no? Uh-huh. Y algunas únicamente te enseñan a cómo no quieres ser, a cómo no te tienes que comportar,
3: ¿no? Así es. Pues sí, eso es lo que creo que tenemos que seguir trabajando, ¿no? En saber quién son verdaderamente las personas que vale la pena que estén en tu vida. Así que yo lo que creo que es tenemos que estar trabajaditos y preparaditos para discernir, como bien dices, pues quién son los tóxicos y quién no. Y bueno, pues estar con las herramientas a mano, ¿no?
2: Para... Efectivamente, para ir captando personas vitamina.
3: Olé.
2: Yo ya te capto hoy,
3: que
2: me has transmitido muy buena energía.
3: Desde el primer momento. Es que tú traspasas la cámara, tú traspasas las ondas, fíjate
2: es que
3: lo que te digo.
2: Yo digo, con Blanca Paloma no hay trampa ni cartón.
3: Así es.
2: Y yo creo que eso es lo bonito.
3: Sí, no sabría hacerlo de otra manera. Creo que no, por mucho que queramos construir un personaje, que siempre lo hay, ¿no? En los discos, cuando creamos conceptos, elegimos un vestuario, elegimos un aura, ¿no? Pero luego... en todo lo que hago siempre estoy yo. Siempre voy a dar la cara desde mi esencia. No sé hacerlo de otra manera.
2: Yo creo que eso es lo más importante. Bueno, me gustaría pedirte otra canción.
3: Venga.
2: Que a mí me gusta mucho y tuve un flechazo con ese tema.
3: ¿Vale? ¿Cuál es?
2: Tarara loca.
3: ¡Guau! Es que es de mis preferidos.
2: Lo escuché y dije, magistral.
3: Hasta su...

0: Y hasta el día en que me muera, la suerte a mí me acompaña. Y a ti también.
1: Oh.
0: Y a los oyentes, claro que sí.

0: Esta loca, Blanca Paloma, que es un placer, un lujazo que estés esta mañana aquí en Radio LED. Estaba escuchando y digo, Blanca Paloma no canta, cuenta historias.
1: Ole.
0: Qué importante es saber contar historias. Ya que estamos así en una charla entre amigos, ¿han intentado alguna vez cambiarte? ¿Marcarte otro camino y tú te has tenido que resistir y decir no?
1: Sí, yo creo que eso, cuando trabajas en equipo, siempre, a veces, está ese riesgo, ¿no? Y no solo es culpa de los de alrededor. Es cuanto tú te dejes, ¿no? Te dejes llevar. Y yo, que soy una persona que a mí me encanta abrirme, ¿no? Y descubrir, ¿no? Porque la oportunidad de trabajar con gente nueva, con un equipo nuevo, es que todo lo que te pueden aportar, todo lo que puedes aprender. Pero a veces te puedes perder en ese descubrimiento, ¿no? Te sales tanto de tu zona de confort que me ha podido pasar. Verme en algún momento haciendo alguna canción, digo, uy, esta canción yo nunca la hubiera hecho. Y a lo mejor esa misma canción es una sorpresa y digo, pero mira, yo qué bien haber llegado a hacer esta canción, haber podido salir de esa zona de confort, pero nunca renunciar a la esencia. Porque... Pero bueno, una se puede probar, ¿no? Poner a prueba, decir, a ver si fusiono esta canción con una bachata, que eso ha pasado en el disco, eso no estaba en mis planes. Ojo, y esa canción es muy emocionante, ¿eh?
0: Si una persona no conociera a Blanca Paloma, ¿qué canción del disco le pondrías como carta de presentación?
1: Pues yo elegí Contigo como la primera canción que abre el disco para dar la mano al oyente y presentarle ese viaje, ¿no? Porque Contigo es una canción pequeñita, muy frágil y muy vulnerable, y yo creo que habla de esos momentos de ausencias, ¿no? Cuando tienes que atravesar esos duelos, esos vacíos y bueno, como a partir de ahí va guiando, esa canción va guiando al resto de emociones. Pero empezar desde ese blandito, yo creo que es valiente también mostrarse así. Creo que vivimos una sociedad en la que parece que en el escaparate hay que estar siempre perfecta, siempre preparada. Y bueno, hay veces que no, y creo que hay que reivindicarlo, ¿no? Nos empodera también poder decir, sí, tengo una parte tierna y no está reñido con la parte empoderada y con toda la fortaleza que hay dentro de mí.
0: Y que todos somos vulnerables.
1: Así es, y que atravesar la vulnerabilidad es de las cosas más valientes que yo he hecho y que los recomiendo, porque eso de mirar para otro lado es que al final queda ahí, ¿eh? Es que queda ahí y acaba saliendo en algún momento. Así que mejor mirarlo de frente, atravesarlo y aprender.
0: Estoy deseando escuchar Contigo en directo.
1: Wow.
0: Nunca mejor dicho, contigo aquí al
1: con
0: lado.
1: Con todos vosotros. Pues te la voy a dedicar a ti.

0: ¡Qué barbaridad! Por favor, el vello de punta. ¡Qué sensibilidad tan exquisita tienes a la hora de cantar, eh!
1: ¡Qué emocional!
0: ¡Uf!
1: Pero es que...
0: Pero tú tienes que acabar agotada de los conciertos, porque es que veo que Blanca Paloma le pone alma, corazón y vida a todo lo que hace. Es que
1: me poseo. Sí. Que algo me posee, ¿no? Sí, me voy a otro lugar, ¿eh? Sí, sí, sí. Es que las canciones tienen ese poder, ¿no? Que te transportan también a la primera vez que las escuchaste, o a la historia que te atravesaba cuando las escuchaste, a la infancia, a la adolescencia. Creo que la música tiene, es algo muy especial que acompaña nuestras vidas, ¿no? Y las transforma a veces.
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Familia, es la una, son las 12 en Canarias, mañana apasionante y llena de emociones la que estamos compartiendo en este sábado en muy buena compañía con nuestra invitada de lujo 5 estrellas, Blanca Paloma, que tiene una sonrisa de oreja a oreja y no me extraña porque el próximo 14 de octubre recibe premio Radiolén Sevilla, pero nosotros contamos también contigo y con los mejores artistas encima de un escenario. Va a ser una noche repleta de sorpresas que por favor no te puedes perder. 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

0: Blanca, tú siempre has llevado con orgullo tus raíces y a tu gente por bandera.
1: Así
0: tu familia es pilar fundamental en esta aventura musical. Y nosotros tenemos una sorpresa muy especial para ti.
1: Ay, que me encantan a mí las sorpresas.
0: Hay una persona que te conoce muy bien.
1: Sí.
0: Que se ha enterado que esta mañana ibas a estar en directo aquí,
1: ¿vale?,
0: en Ole Mi Gente y nos ha llamado.
1: ¿Qué?
0: ¿Recibimos a esa persona?
1: Por favor, ¿quién es?
0: Muy buenas.
2: Muy buenas, ¿cómo estamos?
1: ¡La tía Juani!
2: ¡La tarada loca!
1: ¡Ay, me muero! Claro, es que yo la primera vez que canté esta canción, Sergi, se la dediqué a la tía Juani.
2: ¡Claro!
1: ¡Ay, me muero, tía! ¡Gracias por llamar! ¡Qué ilusión!
2: Yo sí que me muero por tenerte a ti como mi sobrina, que eres, vamos, eres como tu nombre, eres Blanca. Blanca.
1: Olé.
2: Por dentro y por fuera. Eres, vamos, te están escuchando todo el mundo y al oírte ya pueden saber cómo eres, de verdad. Eres un encanto, un artista.
1: ¡Olé!
2: Y a mí me pellizcas el corazón siempre que cantas. Y ahora mismo estás yo aquí ya, fíjate tú cómo está tu tía, con todas las emociones ahí encima.
1: Ay,
2: guapa.
1: Ay, tía, que te quiero yo mucho.
0: Juani, bienvenida, sí. Olé Mi Gente. Estás que se te
2: gracias.
0: Cae la baba con
2: sí.
0: tu sobrina, ¿verdad?
2: Con mi Blanca, sí, siempre. Se me cae la baba, pero de verdad. Es que es un artista desde que nació, vamos. Es una maravilla.
0: Juani, ¿tú tienes escuchar. Preparadas unas palabritas para Blanca? Cuando lo desees, somos todo oídos y te escuchamos.
2: Yo solamente le voy a decir a mi Blanca que todo lo que se proponga, Blanca, todo lo que te propongas en tu vida, lo vas a conseguir, hija mía. Aunque te cueste un poquito, pero tú ahí para adelante, porque tienes muchísima, muchísima fuerza y lo vas a conseguir.
1: Ay,
2: y sabes lo que pasa, que lo más importante es que lo disfrutes. Lo disfrutes todo. Lo más pequeñito, más lo tienes que disfrutar. Y si tú lo disfrutas, serás feliz. Y si tú eres feliz, Blanca, nosotros más. De verdad, a ti feliz. Y tú lo sabes. Y aquí tu tía, que te quiere un mogollón, te desea esto y mucho más. Blanca, que te quiero.
1: Ay, tía. Pero es que, ¿qué te parecen las maestras que tengo en casa? Es que, ¿cómo te lo explico? No hace falta explicación. La tía Juani es un pilar de la familia. Siempre nos junta a todos en el patio de su casa a cantar, a celebrar, a contarnos batallitas. Y
2: vaya,
1: es que las mujeres de mi familia, es que mi familia es muy matriarcal. Si es que

0: Yo no tengo que salir de casa para... Tengo ahí mi hermana Sara Ramos. Es que de verdad, el arte de mi familia no se puede aguantar.
1: Y nos ha contado...
0: ¿Has oído a mi tía? Es que no se puede aguantar. Que te quiero, tía.
2: El mundo entero tiene que saber quién es Blanca Paloma, que es una artista. Claro que sí. Poquito a poco lo irán sabiendo todos.
0: ¡Ole! Si es que no necesito managers, si es que Sergi.
1: Juani, eso te iba a decir, Juani es la mejor representante. Juani, muchísimas gracias entrar en directo esta mañana aquí en Ole Mi Gente, en Radio Olé.
2: Muchísimas gracias, tía. Por tenerme ya,
0: Blanca. Nos vemos prontito, en persona.
2: Un beso, os quiero.
0: Os quiero, tía.
1: Un beso.
2: Adiós.
0: Qué ganas de abrazar a la tía.
1: Con esta sonrisa de oreja a oreja, quiero preguntarte, ¿qué le pides a la vida?
0: Pues mira, Sergi, es que me acabas de hacer un regalo, porque no me lo esperaba. De repente estar aquí en Madrid, estar aquí en el plató y conectar directamente con eso que a mí me emociona tanto, ¿no? Que es de dónde vengo. Y yo le pido a la vida esto, ¿no? Seguir emocionándome. Y si, como dice mi tía, pues si yo me emociono o si yo soy feliz, pues yo creo que eso también hará feliz a alguien, ¿no? Porque eso se contagia. Y eso hay que contagiarlo, porque cosas malas ya hay demasiadas. Y se contagian demasiado también. Así que...
1: Vamos. Y yo creo que tú y yo somos felices viendo felices a los demás,
0: ¿no? Así somos, que así
1: esa,
0: somos.
1: Esa es la mayor felicidad. Bueno, vamos a poner el broche final a esta charla, este tú a tú con Blanca Paloma. ¿Con qué cerramos esta bonita entrevista?
0: ¿Te refieres de canción?
1: Sí.
0: Ole, pues mira, hemos hablado de la bachata. ¿Qué te parece?
1: Me encantaría.
0: Es que tiene un estribillo que dice...

0: Ya, Blanca Paloma, nos vemos el 14 de octubre en el Cartuja Center de Sevilla, orgullosos y felices de poderte entregar el premio Radiolet 2026, merecidísimo. Va a ser una noche, estoy seguro, muy especial y lo vamos a pasar en grande.
1: Igualmente, Sergi, que no se diga que tú también estás premiado. Vamos a celebrarlo a lo grande.
0: Muchísimas gracias por esta visita, por abrirme tu corazón de par en par, por mostrarnos tu luz y por mostrarte tal y como eres.
1: Gracias por invitarme a tu casa y a la casa de los oyentes.
0: Hasta pronto.
1: Hasta pronto, besitos.
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0: mi gente.
1: Hoy ponemos en marcha nuestra máquina del tiempo para viajar hasta 1990, el año en el que estrenábamos una nueva década. Dejábamos atrás los 80 y comenzábamos los 90 con una mezcla de ilusión, optimismo y ganas de futuro. Las televisiones privadas acababan de llegar a nuestros hogares, los Walkman sonaban a todas horas, los casetes seguían siendo el tesoro musical de cualquier adolescente y grabar canciones directamente de la radio era casi un ritual. Además, España ya miraba hacia dos citas históricas que estaban cada vez más cerca: los Juegos Olímpicos de Barcelona y la Expo de Sevilla. El país se preparaba para enseñar su mejor cara al mundo, mientras la música seguía poniendo banda sonora a cada momento de nuestras vidas. Y si hay una canción capaz de transportarnos directamente a 1990, esa es Bandido, de Azúcar Moreno. El tema con el que revolucionaron Eurovisión, pusieron a bailar a media Europa y firmaron una de las actuaciones más recordadas de la historia del festival. Un auténtico himno con el que arrancaron los 90 por todo lo alto. Pero en aquel año también seguían emocionándonos artistas que forman parte de la historia de Radiolé. Los Chichos seguían contando historias con un sello peculiar e inconfundible. Los Chunguitos llenaban de rumba, corazón y verdad cada escenario que pisaban. Isabel Pantoja triunfaba con su álbum de copla y Rocío Jurado nos embelesaba con algunas de sus letras eternas. 1990 nos hacía vibrar con éxitos como estos.

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1: Bueno, que sepas que tengo muchas ganas de que descubras en profundidad a Álvaro y Jonás la historia de Khaled, que es impresionante. Les he invitado y prontito estarán aquí en el programa de la mañana del sábado de Radio Olé. De momento, no le mi gente, su última canción se llama Libre.

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1: Uy, que le he tratado de usted, ¿eh? No, te tuteo. Amigo taxista, conductor, transportista, repartidor, gracias por elegir el programa más alegre de la mañana del sábado. En Ole Mi Gente, lo nuevo de David es de Novia.

Ya sabes que forman parte de la familia Diole, mi gente. Aplauso para siempre. Así, 1:39 y atención, atención, que llegan Gemeliers con Marta Santos, con Nudito.

Próximo 6 de octubre en Fuerteventura. Nuestros amigos Dion y María Ángeles Camela, que siguen de gira por todo el país, esta noche visitarán la localidad toledana de Vargas. El 1 de octubre estarán en Vélez, Málaga. El 3 de octubre en Albatera, en Alicante. El 9 de octubre en Córdoba. Y el 12 de octubre en Zaragoza. Nuestro amigo Fran Doblas, el 4 de octubre en Madrid. Raúl El Valilla en concierto el 24 de octubre también en la capital. El Arrebato el 3 de octubre en Córdoba, el 23 de octubre en Burgos y el 24 en Gijón. La Húngara esta noche monta la fiesta en Armilla, en Granada, y el 1 de octubre en Baena. Tamara el 3 de octubre en Puerto Lumbreras, en Murcia. El 10 de octubre con su espectáculo Únicos junto a Francisco en Calpe. Y el 12 visitarán ambos artistas la capital. Les esperamos aquí con los brazos abiertos en Madrid. Y la semana pasada Tamara nos dejaba con la boca abierta y nos sorprendía porque, claro, la reina del bolero se atreve con la bachata, eso sí, con el sello inconfundible y la personalidad única de Tamara. Esto que suena en Olé mi gente es este preciso momento.

0: siguen vigente.
1: En 1985, los Kalis publicaron una canción que se convirtió en un auténtico éxito y que era el reflejo más crudo de la devastadora epidemia de drogas que asoló los barrios marginales y periféricos de nuestro país durante los 80.

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1: Para que los escuches en cualquier momento o para que te los pongas una y otra vez de lunes a viernes, claro. Bueno, el domingo también, efectivamente. Por cierto, Ríos de Gloria están de vuelta pronto, nos regalarán nueva canción. De momento ya sabes que reciben reconocimiento a una trayectoria musical apoteósica magistral el próximo 14 de octubre en Sevilla. Premio Radio Le para Ríos de Gloria. Desafíame.

Y ahora llega para mí sin duda el momento más triste en el que me tengo que despedir y en el que pienso, Dios mío, 7 días esperando a que fuese sábado a las 10 de la mañana y han pasado las 4 horas en un visto y no visto, en un periquete. Bueno, que como siempre te tengo que dar las gracias, gracias, gracias de todo corazón por estar ahí, por elegir cada mañana de sábado Olé mi gente. Ya sabes que disfruto como un niño y ya sabes también que a este programa le ponemos todo el equipo, alma, corazón y vida. El próximo sábado más, mejor y más bonito. Pero antes déjame que te recuerde varias cositas. 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Otra cosa súper importante, que tienes que continuar en Radio Olé a partir de las 2 con Esther Morales. Sigue la fiesta con la mejor música española. Y la tercera y última cosa, que nos despedimos con el Super Olé de la semana, nuestro premio de honor, Niña Pastori. Besitos y gracias de parte de Sergio Adel. Sé feliz, te quiero, adiós.

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1: Son las 2 de la tarde, la 1 en Canarias, y qué bien lo hemos pasado escuchando a Blanca Paloma y todos los buenos amigos que han pasado en esta mañana de sábado aquí en Olé Mi Gente con Sergio Adel en Radio Olé. Bueno, continúa la música, la buena música, ahora con María Carrasco y la fiesta de la vida. Saludos de Antonio Almagro.

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Pues empezamos la sobremesa cargada de mucha y de muy buena música. 2:19, ahora con Moisés Losada y su A Prueba de Balas.

Puede que estés o no estés seguro, pero yo creo que lo importante es tirarse a la piscina cuando uno lo tiene bastante claro y no tenerle miedo a nada. De ahí viene ese A Prueba de Balas, Moisés Losada. Y qué bien lo vamos a pasar con los artistas que vienen a continuación, María Jiménez o Raya Real.

van a llegar muy lejos. Lo tengo más que claro. Y eso se lo he hablado ya a muchos compañeros de Radio Le. 2:30 de la tarde, tarde de sábado. Ahora para disfrutarla con ellos, con Alberto Toral y Sheila Jiménez, dueña de tu vida.

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Por supuesto, no le hagas caso a José Luis Perales. Tú no te vayas, tú sigue aquí con nosotros en Radio Ley. Vamos ya camino de las 3 de la tarde. Seguimos acompañándote en esta tarde de sábado, la última de este mes de septiembre que ha pasado volando. Y ellas han llegado para quedarse: Cani García, Marina Carmona y La Húngara. A la niña que fue.

0: bonito, ole.
1: Y más buenas canciones después de A la niña que fui, Cani García, Marina Carmona y La Húngara. Te contamos mucho en radiole.com. Ahora con Parrita, con C. Tangana junto a los Gypsy Kings y también Fondo Flamenco. No te va a faltar la buena música en esta tarde de sábado.

0: Y con esto de que es sábado, muchos habrán empezado un poquito más tarde a hacer las tareas de la casa, incluso a preparar eso de la comida. Estaba para vosotros. Niña Pastori.
1: ¿Cuándo?

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1: Ya sabes que lo vamos a pasar muy bien este próximo 14 de octubre en la noche más importante de Radiolé. Pasaba por aquí una de nuestras premiadas, Niña Pastori. Son las 3 de la tarde, las 2 en Canarias.

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Es uno de esos artistas admirable por todo lo que hace, por todo lo que piensa. Su mente siempre está pensando y creando. Miguel Campello, aquí llega Flamenca con Lunares.

Las 3 de la tarde, 20 minutos. A los que ya tengáis vuestra entrada en los Premios Radio Ley 2026, lo vais a pasar muy bien con él, con Montoya. Te la puede jugar en cualquier momento, eso también te lo digo. Aquí llega la mano atrás.

acercándonos a las 3:30, por supuesto, tarde de sábado en la que, bueno, muchos estarán ya descansando en casa, a los que os haya tocado trabajar. Bueno, yo creo que con esta canción al menos te hemos sacado una sonrisa y algún bailecito. La nueva de Montoya, La mano atrás. Pues dos regalitos que te voy a traer en forma de canción para que lo sigas bailando y disfrutando aquí con nosotros en Radio Le, con Antonio Carmona y con otro de nuestros premiados de este año, Raúl El Valilla.

Es una canción que, bueno, el fin justifica los medios. Y si tienes que pedir perdón, pues hazlo con su nuevo tema, con su nueva canción. Aquí llega Manu Tenorio, 3:30 de la tarde. ¿Cómo te pido perdón?

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Llevamos ya varias semanas disfrutando de su peliculón, pero ya tenemos la nueva canción de El Barrio. Llega Missy Fu.

Las 4 menos cuarto y abrimos de nuevo nuestro cajón de novedades porque ni te imaginas quién ha regresado en este 2026. Son unos históricos, los marismeños.

Su nueva canción se llama Los caracoles de tu pelo y, por supuesto, se habrán fijado en una de esas bellas mujeres que inunda nuestro país. Los marismeños, enhorabuena porque han regresado estos históricos. Ahora llegan Azuquita de Celia Cruz, La Flaca o Rosario.

Por supuesto, sigue aquí disfrutando en esta tarde de sábado. Si estás comiendo con la familia, con los amigos, aquí no te va a faltar esas buenas canciones.

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1: Ya sabes, estamos disfrutando de este primer sábado del veroño, esa nueva estación a camino entre el verano y el otoño. Y lo vamos a hacer con ellos también, con Fraderita y Sabor de Ventas.

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Ya hemos entrado en el otoño de manera oficial, pero parece que el verano no se quiere marchar. ¿Y por qué te digo esto? Porque aquí llegan ellos, Decay con el plan perfecto.

Bueno, hace algunos meses ella publicó su nuevo disco titulado María, y es lo nuevo de María Toledo, en el que su nuevo disco gira alrededor de la maternidad, la familia y cositas que le han ocurrido a ella, la gran María Toledo. Aquí suena De

Detalles, así se llama la nueva canción de María Toledo, que ha regresado en este 2026 con nuevo trabajo en el que nos va a contar muchas cosas de todo este tiempo. Ella no ha parado, sin duda alguna. Ahora con Antonio José y con Miguel Poveda y con La Barbería del Sur.

Estamos pasando una tarde de sábado espectacular. Llegamos a las 4:30, momento para tomarnos un cafelito bien fresquito y seguir disfrutando de nuestras canciones. Llega de Manuel.

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Es un sábado de estreno de muchas canciones que te estamos ofreciendo desde Radio Le y de nuevo, pues nos quedamos con un artista que entra directamente en nuestro cajón de novedades. Lo nuevo de Verónica Romero, nuestra Vero de Operación Triunfo, que nos ha traído este No Más Penitas.

Un auténtico bellezón salió de la primera edición de Operación Triunfo. Verónica Romero y No Más Penitas. Es el mensaje para su nueva canción, que por supuesto se coloca como una de esas apuestas de Radio Ley. Ahora llegan más buenas canciones de las que te gustan.

Y una tarde de sábado que yo me lo estoy pasando pipa con esas canciones, recordando pues esos grandes éxitos que han pasado, como Antonio Cortés, Melody, que te cantaba una canción del Perales, o Rocío Dúrcal y Joaquín Sabina. Con mucha nostalgia han regresado en este 2026 Los Sobraos, Se fue la luna.

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1: Las 5 de la tarde, las 4 en Canarias. Estamos pasando, pues eso, una tarde de sábado muy buena. A los que estáis currando, gracias por seguir ahí. A los que estáis disfrutando, qué envidia me dais.

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0: Si estás pasando algún momento malo, ya sabes que nuestras canciones reconfortan mucho. Y sobre todo la nueva de María Artés y de Maki, se llama Invencibles.
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2: ¿Tú también te has dado cuenta, papi? 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

Seguro que tienes a esa persona que cuanto más pasan los días todavía te gusta más, ¿verdad? A nosotros nos pasa eso justamente con la nueva canción de Marco Flamenco, Como a Nadie.

uno de nuestros artistas de cabecera, uno de los más queridos de Radiolet, de Marco Flamenco, y como a nadie. Ahora llegan los chicos de La Llave, junto a Kiko y Sara, y también Parrita, con Una Gitana del Rastro. Menuda tarde de sábado estamos pasando aquí en Radio.

Muchos estáis descansando, desconectando de la rutina. Tenemos pocos días, tenemos poco tiempo, así que aprovecha cada momento que te va a dar este sábado o incluso el domingo, que también vale para disfrutar y para desconectar. Son las 5:30 de la tarde y aquí llega María Peláez con su Estoy Buscona.

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Gracias a los que nos lleváis a través de nuestra aplicación, en la radio del coche también, por si estáis haciendo un viaje, una escapada romántica para vosotros que estáis enamorados. Bueno, y yo también. Lo nuevo de Álvaro Díaz, Mariposas en el Aire.

Ella este año se ha llevado nuestro premio Radio Ley y le ha contado muchas cosas a nuestro compi Sergi Adel en Ole mi gente, nuestra Blanca Paloma.

Me quedan poquitas canciones, pero por supuesto yo te voy a pedir que sigas disfrutando de Radio Lee a través de los diferentes dispositivos. Pasaba por aquí Trenza Mía, lo nuevo de Blanca Paloma, ahora con Rosario, con Pastora Soler y con el bamboleo de los Gypsy Kings.

Pues te dejo con Esther Morales a partir de las 6 de la tarde y a partir de las 10, no me voy a ir muy lejos, estaré de nuevo por aquí junto a Marta Güera en la noche del sábado, la noche de Vamos que nos vamos, por supuesto, aquí en Radile. Besitos de Antonio Almagro. Adiós.

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1: Hola, ¿qué tal? ¿Cómo estás? Son las 6 en punto, las 5 para ti en Canarias. Un beso enorme a Gema Castaño y otro también para ti. Mi nombre es Esther Morales y vengo a quedarme por aquí contigo desde ahora y hasta las 10 de la noche que de comienzo. Vamos que nos vamos. Arrancamos y lo hacemos con Premio Radio Le, Raúl El Valilla.

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Y tú estás ahí con una sonrisa de oreja a oreja, pensando que estás disfrutando mogollón de tu sábado y que no podía ser mejor. Pero ¿sabes qué? Que te equivocas, que te lo voy a mejorar. Y todo gracias a Javier Belizón, que llega con los chicos de Decay en la portada. Y es que ellos las merecen todas.

0: 10% para echar el día.
1: Con el 10% nos sobra, pero para echar el día y casi casi que la semana, sí. Cuanto menos atención le prestemos al móvil, muchísimo mejor. Ya verás que la vida se disfruta mucho más. Y ahora, después de Javi Belizón, que llegaba con Decay en la portada, vamos a por más. Sí, porque llega, aterriza en este momento al estudio de Radio Le nuestro amigo Javi Labandón, el Arrebato, con Hoy todo va a salirme bien. También escuchamos a los Chichos.

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Y ella misma, nuestra amiga María José Yergo, nos ha dejado mensajito a través de las redes sociales. Lo tienes en las nuestras, también en las suyas. Radiole-oficial. Entérate de cuál es su propuesta.

Venga, que no te voy a hacer sufrir, que lo que nos dice María José Yergos, que estará con nosotros en los premios Radiolé, y te cuenta además cómo hacerte con tu entrada, que ya te lo recuerdo yo. 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Esto era La Celda. Y ahora, ¿qué te parece si vamos a por nuestra Premio de Honor 2026? Niña Pastori, que llega hasta Radiolé con Su Amor de San Juan. También disfrutamos con Pablo Alborán y su Caramelo, y escuchamos algo de Antonio Flores. Radio

Y ahora que estamos así de sábado disfrutón, ¿qué te parece si nos damos una vuelta por tierras sevillanas? Nos vamos a marchar hasta el barrio de Triana, donde nos espera Junior Míguez. Y además está en buena juntiña. Lo acompaña Juan Cid. Lo escuchamos con Me Llaman Loco.

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1: Son las 7 en punto, las 6 para ti que estás en Canarias. Y hablando de premios Radiolé, ¿sabes quién estará con nosotros en los premios Radiolé? Bueno, pues este artista, bueno, estos artistas, porque Andy estará con nosotros, pero Shakira Martínez también. Esto, una canción que conoces, pero no sé si en esta versión. Pido la palabra.

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7:19 minutos, y ahora que estamos así los íntimos, me lo puedes contar. ¿Me puedes contar si tú eres de los que se blinda el corazón con una capa, otra y otra? O si vas con el corazoncito, al menos entreabierto, a lo que surja. Él es de los primeros, Moisés Losada.

Y es que a veces corremos el riesgo de que se nos cree un callo en el corazón de tanto sufrimiento. Era A prueba de balas con Moisés Losada. Y ahora Tu boca con Rosario. También escuchamos a Kiko y Sara en Adolescentes y a Josué Rarujo con Ya no somos niños.

Esta es una historia con la que igual incluso te puedes llegar a sentir identificada, y es que a veces se nos va la situación de las manos. Josué Rarujo en Ya no somos niños. Por cierto, un artista que estará con nosotros en los premios.

Casi las 8:15 y ¿sabes qué? Que a veces todos deberíamos recurrir a nuestra niña, nuestro niño interior, para solucionar con él o con ella según qué cosas. Yo creo que en esas anda nuestra Cani García en esta canción. Mujeres que la han inspirado la acompañan también en esta revisión, en esta reedición que hace de A la niña que fui. Cani García, la húngara, Marina Carmona y Lucía Fernanda. Eso te va a gustar.

Novedad musical estos días en Radio Le para Cani García. Una canción que nos hace pensar en esa conversación que mantendríamos con la niña que fuimos. Y ahora vamos a por Chambao, que llega poquito a poco. También escuchamos a Jairo de Remache con Pa' olvidarte me fui y a Camarón con Volando.

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Y me parece que todos estamos esperando ver a este artista, nuestro querido Montoya, en el escenario de los premios radiales. Seguro que nos pone boca abajo bailando y sobre todo con una sonrisa en la cara tremenda, porque él contagia simpatía. Lo escuchamos con nuevo tema. Esto es La mano atrás.

Ahí estaba nuestro Montoya, José Carlos Montoya, con La mano atrás, su tema más reciente. Y la música continúa en Radiolé. Ya sabes que no me gusta hacerte sufrir, así que te voy a contar qué es lo que viene. Escuchamos a Pastora Soler con No será de nadie, una canción que a mí me encanta. También te pongo algo de Camilo Sesto. Gracias.

Son las 8:30 y a veces en la vida deberíamos liarnos un poquito la manta a la cabeza, porque vaya si tenemos leyes autoimpuestas y cosas que nos han dicho que deben ser de determinada manera, aunque ni siquiera tengamos claro quién ha inventado tremenda cosa. Llegan Quique y Manu, que te llamen como quieran por vivir como quieres.

0: estamos bien locos. ¡Miau!
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Y si por algo nos gustan especialmente los fines de semana en Radiolé, es porque aparecen nuestras novedades musicales. Y esta me encanta. Los caracoles de tu pelo.

Ahí tenías a nuestros amigos de Los Marismeños, el regreso de Los Marismeños con Los Caracoles de tu Pelo, novedad musical estos días en la radio. Y ahora María Jiménez con 19 días y 500 noches. También escuchamos a Decay junto a Rebujitos en Perdío y a los Gypsy Kings.

Cerca de las 9 de la noche y hasta ese momento vamos a llegar con muy buena compañía, la del Selu. Sí, un artista que no para de crear, está siempre en constante movimiento y que tiene nuevo trabajo discográfico ya a la venta, Mishifu. En él tienes esta canción, este peliculón, por cierto, que inicia gira en el mes de febrero y que ya tiene vendidas, totalmente agotados, los tres primeros conciertos. Serán en Madrid, Barcelona y Málaga. Así que tú ve chequeando el resto de fechas para no quedarte sin tu sitio en la gira del barrio. Vamos a escucharlo.

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1: Son las 9, las 8 en Canarias. Vamos a por más.

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Y la cosa queda así, el día 10 estará en Almería, el día 14 con nosotros en los premios Radio Le, porque es nuestro premio de honor 2026, y unos días más tarde, el día 24, estará en Granada. Te hablo de Niña Pastori y su color Fania.

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Hace poco más de un mes que tenemos nueva producción discográfica para el artista que te presento a continuación. Novedad estos días en la radio, desde ayer mismo, para María Toledo. Llega uno de sus temas dentro del disco, María, en honor a su hija. Detalles.

Inconfundible la voz, el talento de nuestra María Toledo. Esto, detalles. Y ahora de una María a otra. De María Toledo a María Pelae con El Grillo. También escuchamos a tu otra bonita con Alegría de Vivir y a Silvia Pantoja con Arrivederci Lerelerele.

Y qué bien lo pasamos, qué bien estuvo esta artista ayer en nuestro concierto Olé San Miguel, Silvia Pantoja. Una locura se desataba en esa plaza de toros de Úbeda cuando se subía al escenario. Y tenía muchas ganas de encontrarse de nuevo contigo. La escuchamos. Esto es Arrivederci, Lere Lerele.

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Y el próximo 3 de octubre estará en directo en Barcelona, el día 24 en Madrid. Te hablo de Fraderita. Nosotros nos quedamos con Así Somos.

Y sabes qué, ¿no? Que ya queda un poquito menos para que dé comienzo. Vamos que nos vamos y vamos a ir, pues, ambientándonos, vamos a ir bailando, que es lo que seguro tienen para nosotros Marta Güera y Antonio Almagro. Así que te pongo una bachata. La protagonista, Verónica Rojas, novedad.

De esto de echar las penas afuera, sabemos un montón en esta casa, en Radio. Ya sabes que lo nuestro es la alegría. No más penitas, lo último para Verónica Rojas. Y ahora llegan Andy y Lucas pidiendo micro para cantarnos aquel son de amores. También escuchamos a Medina Zara con El Arrebato.

Si te digo que me dan miedo los murciélagos, no me estoy refiriendo a los que vuelan y se cuelgan boca abajo. Me estoy refiriendo a Marta Güera y Antonio Almagro, porque con ellos cualquier cosa puede suceder. Ya sabes, vamos, que nos vamos. Comienza en unos instantes, así que con ellos te dejo. Un beso enorme, que tengas muy feliz noche. Un beso también para vosotros, Marta y Antonio. ¡Mua! Hasta mañana.

0: Buenas noches, es sábado, es día 26 de septiembre, es el último sábado de este mes de septiembre, de esta cuesta de septiembre. Es que septiembre, madre mía, con la vuelta al cole. Pero bueno, ya es el último sábado, así que son buenas noticias por muchas razones. Y especialmente porque aquí estamos con vosotros, estás escuchando Radio Les, son las 10 de la noche. Y eso significa que empieza en este momento el mejor programa que tenemos en Radio Le, este. Hasta las 12, ya lo sabes, tú eres el protagonista. Anda, quédate, que vas a alucinar. Y es que como para no alucinar, este es el programa más interactivo que tenemos en Radio Le. Aquí tú decides qué canciones suenan, para eso tenemos un WhatsApp, pero esta la ha elegido Antonio Almagro. Buenas noches.
1: Hola.
0: Luna, tú me llevas.

0: el Canijo de Jerez y ellos son los Estanques, que se unieron para hacer, bueno, pues este sonido que es, bueno, os puedo decir que esta es, Antonio, no me estoy equivocando, la canción favorita de Antonio Almagro.
1: Una de ellas.
0: ¿Es o no?
1: Una de ellas.
0: Del 2025. Bueno, casi casi del 2026 también. Su canción favorita. El Canijo de Jerez, por cierto, va a estar en los premios Radio Les. Sí, el próximo 14 de octubre se viene con nosotros a esa gala brutal que vamos a vivir, bueno, pues de una manera excepcional, una vez al año, que es que eso no hace daño, al revés, hace mucho bien, en Sevilla, en el Cartuja Center. 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
2: Muy buenas noches, Marta, Antonio. Vamos, que nos vamos.
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0: Y de repente se unen Yeray Blanco Rebujitos y Decay y nace esta canción que es, bueno, pues es perfecta también para un sábado por la noche. Si es que te lo estoy diciendo, si es que os lo estoy diciendo, murciélagos, murciélagas, si acabáis de llegar, quedaros porque este programa es único. Y os voy a contar por qué es único.
1: La fiesta te la montamos nosotros. Vamos que nos vamos.
0: Bueno, pues es único, entre otras cosas, porque es el único programa que cuenta con Antonio Almagro. Ya te he saludado, pero bueno, buenas noches.
2: Hola otra vez.
0: Es que es una alegría. Ayer hicimos un programa...
2: chulo, ¿no?
0: Bueno, que sin sorpresas especiales. Pero lo de esta noche no se sabe, Antonio.
2: A ver, ¿qué ocurre?
0: Nada, nada, aquí, exacto, es que aquí...
2: Puede pasar de todo.
0: Puede pasar de todo, absolutamente. Bueno, tenemos el WhatsApp abierto, ¿sí? Os lo he dicho al principio, nada más empezar, justo a las 10 de la noche. Este es el programa más interactivo de Radio Le porque, bueno, pues de alguna manera nos permite estar en contacto. Nosotros hemos querido recuperar ese espíritu de la radio de toda la vida, en la que siempre los protagonistas han sido los oyentes, y por eso lo que hemos... decidido es tener un WhatsApp que es súper, súper, súper fácil, el 699-200-800, 699-200-800, para que seáis...

0: Enhorabuena por el programa. Feliz noche.
1: Mori, ven con la abuela, dale la buena noche a la Marta abuela y a la... ¡Ah! ¡Que se me cae! Dale la buena noche, venga.
2: Ya está aquí Juana con su perra.
1: La buena noche. Venga, dile buenas noches, Martita.
3: Venga. Ah, está mordiendo el teléfono.
1: Venga, buenas noches.
2: Es que, ¿qué os digo? Es muy fuerte.
4: Marta, hija, ponme mi murciélaga preferida, algo para un amigo mío muy especial, que es muy buena persona, se llama José Luis y paso muy buenas tardes con él. Ponme una canción del Tierita para él, la del Papa, la del Papa y su Papa.
5: ¡Celosa!
4: Venga, ah, no le eche cuenta, es broma, está celoso.
2: Bueno, pues aquí está su Papa y su hermana, el Tijerita y la Húngara, que, bueno, pues juntos hicieron este temazo que es perfecto para un sábado. Se llama Libre Soy.
6: Eres tú mi tanita.
7: Vaya, mi Tijerita, ole.
6: Sueño de natura.

0: húngara. La húngara va a estar presentando con Joaquín Hurtado la próxima gala de Premio Radio Lé, el 14 de octubre en Sevilla, ese miércoles, que va a ser un miércoles, vamos, un miércoles espectacular. De verdad te lo digo. Si hay alguien que dude, que no se lo piense. Tenéis que estar con nosotros en esa gala de premios. Y además, que sea un miércoles es genial, porque si es que, Antonio, si es que tampoco es que vayamos allí a una rave, a...
1: ¿Una
0: no,
1: rave?
0: Estamos en una butaca comodísima, disfrutando de una gala que es
1: claro.
0: Un espectáculo que te hace sentir, bueno, pues hay momentos de emoción, hay momentos de alegría, hay momentos de satisfacción, hay momentos de sorpresa. Es que merece mucho la pena. Es que no te encuentras una gala así en este país, vamos, ni aunque la busque debajo de las piedras.

0: Ponte en contacto con nosotros a través de WhatsApp.
1: Buenas noches, Marta Agüera.
2: Buenas noches.
3: Buenas noches, Marta.
0: 699-200-800.
4: Este es el número de WhatsApp y ahí queremos que vosotros seáis los que nos digáis qué canción os apetece escuchar justo en este momento en Radio Le. Antonio.
5: ¿Qué te pasa?
4: Está tu máquina, está brillante hoy, ¿eh?
5: Le he pasado la mopa,
4: ahí le has puesto,
5: ¿sí?,
4: ahí un 3 en 1, ¿no? ¿Se llama? El 3x4.
5: Un poquito de brillante.
4: Bueno, está la máquina de Antonio brillante, eso significa que hoy va a encontrar las canciones con más rapidez todavía, si cabe.
5: Bueno,
4: lo tenemos todo, vosotros mandáis, tenemos el WhatsApp ya petado de mensajes y aquí lo único que importa es lo que vosotros nos digáis. El número, te lo repito, te lo recuerdo, 699-200-800. 699-200-800. Venga, queremos saber qué es eso que nos queréis decir, esa canción que queréis escuchar.
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6: Buenas noches.
7: Venimos de un viaje de Portugal. Nos gustaría que nos pusieras la canción de Lea Khan.
6: Vamos por Badajoz hasta Cádiz. Violeta, Patri y Jorge, un saludito.
7: ¡Adiós!
4: Oye, os pondría la canción que me pedís, Encantada de la Vida, pero es que no sé cuál es. Antonio, ¿tú conoces a Lea Khan, ha dicho?
5: No sé, es que no
4: Perdón,
5: sé.
4: Perdón, aquí me pierdo.
8: Tú por mami la mía de Navajita Plateada y después ya hablaremos.
9: Hola, soy Iván.

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4: Hola, Marta Güera. Mira, yo estoy aquí comiéndome la cabeza pensando en el outfit que me voy a poner para los premios de Radio Le. No lo sé. Así que a veces que me pone una canción que me inspire en lo que me pueda poner para ir a recibiros a todos. Por favor, que estoy nerviosa. Por mi largo. Vamos, que nos vamos, que nos vamos para Sevilla para los premios de Radio Le, que estoy deseando de veros a todos. Venga, besitos, que me encanta toda la gente que va. Por favor, qué gentío vamos a tener allí. Vamos, que nos vamos.
5: Si es que lo estoy diciendo, Antonio. Si es que lo de los premios es una pasada.
6: No perderse.
5: Venga, alguien más, a ver si hay alguien más por ahí que ya tenga su entrada.
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5: Pues también va a estar en primera fila y también va a estar en la primera fila del escenario el Juanlu Montoya, que se viene con nosotros a esa gala de Premio Radio Le. Si es que eso va a ser, Antonio.
6: Lo más.

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0: Y de los premios a nuestro juego, porque Antonio, ¿estás preparado?
2: Estoy ready.
0: ¿Jugamos?
2: Venga, vamos.
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0: Bueno, pues ya sabes, en este momento abrimos el WhatsApp, el 699-200-800, 699-200-800. Solo para recibir fechas. Ve pensando qué día ha sido muy especial en tu vida. Nos puedes mandar todas las notas de voz que quieras, porque seguramente habrá muchos días que hayan sido muy especial por muchas razones diferentes. 699-200-800. Antonio.
2: Venga, vamos.
0: Come on. Idiomas, querida.
8: Hola, Marta, buenas noches. Eugenia te saluda desde la provincia de Santiago del Estero, Argentina. Bueno, los he descubierto hace poco y la verdad que es hermoso el programa y me gustaría saber qué canción sonaba el 25 de julio de 1983, que es la fecha cuando nací. Y creo que tengo una respuesta en la sangre porque mis abuelos de nacionalidad española, mi mamá también, y bueno, creo que la sangre me lleva para allá. Les mando un abrazo.
0: Pues esta era la canción que sonaba exactamente el día que nos pides, el 25 de julio del 83. Ole, ole, y un temazo. No controles,

0: A ver, el 24 de mayo del 65, cuando nací yo. Llevo la aplicación de aquí por donde sea. Algunas veces la cobertura se para, pero bueno. El teléfono es así. Antonio de Casa Cimarrón, Cuenca. Venga, y saludo a los de la Costa de la Luz, de Lepe, que lo tengo puesto por las mañanas. Y ahora por las... Igual lo llevo, así lo llevo en la de Lepe. Aunque yo soy de Casimarro, pero bueno, por mi emisora por aquí, por Casimarro, por la pinchada de Bacete, Cuenca, pues tengo que tirar de... Venga, vale.
1: Pues esta escoba de los Sirex era la canción que sonaba el 24 de mayo del 65.
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0: Buenas noches, mira, soy Neu de Andorra, soy media sevillana, catalana, y nada, quería decir que mi fecha es 24 de septiembre de 2023. Es una fecha muy especial para mí. Y un saludo para mi padre con todo mi corazón. Buenas noches y bendiciones.
1: Bueno, pues nos ha dejado ahí con la duda. No sabemos qué pasó el 24 de septiembre del 2023, pero sí sabemos qué canción sonaba. Y era justo esta, La Putuquita. María Pelae y Melody juntas, bueno, pues haciendo lo que mejor saben hacer, cantando, claro.
2: Marta, Murciélago, Antonio, os quiero.
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0: en Radio Le, cada viernes y cada sábado en este programa, al juego de las fechas. Solo tienes que enviarnos una nota de voz diciéndonos qué día ha sido muy especial en tu vida y nosotros, oye, pues lo que hacemos es ponerte la canción que sonaba todo el rato en la radio justo ese día. En nada volveremos a jugar, así que apúntate el WhatsApp y ya sabes, mándanos la fecha que te dé la gana, que Antonio encuentra todas las canciones.
1: Eso.
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0: 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Todo junto, con una sola O. Y ahí estamos nosotros, ahí está este programa.

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4: Hola, buenas noches. Yo quisiera que me pusieran un tema de María Peláez, el que queráis, porque me encanta. Haya frío, haya calor, con Radio Le se está mejor. Toma ya.
5: Es que María Peláez acaba de venir, se ha estado aquí cantando hace 5 minutos. Pero volverá. María Peláez siempre vuelve.
6: Su hermanica ahí, a ver si puedo yo me diga una canción. Su hermanica ahí, del barrio de Medina Zara, de Triana, o de Gypsy Kids.
7: Buenas noches, soy Julia Blasco de Navalagamella. Venga, Martita y Antonio, que esta noche es noche de sábado. Venga, poneros la que queráis. Un besete para todos y para todas. ¡Hasta luego!
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1: Hola Marta, Antonio, buenas noches.
2: Hola amiga.
1: Ponedme una cancioncita de la que más les gusta a ustedes, de aquí de Jerez de la Frontera. Pues venga, un besito.

0: que estamos haciendo un programa que es para todos los públicos.
1: Vamos que nos vamos.
0: Donde te ponemos esas canciones que te apetecen escuchar justo ahora en este momento.
2: A ver si me podías poner la canción.
0: Tú pídenos lo que quieras.
2: Que salió el 26, no, el 3, perdón. El 13 de... 12, el 12 de septiembre de 1990.
3: Hay que ver, menudo lío.
0: Y aquí estamos nosotros, cada viernes y cada sábado, de 10 a 12 de la noche, en Radiole nos transformamos en murciélagos.
4: ¡Es un pecado mortal!
0: Bueno, pues el 30 de junio del 2022, la canción que sonaba era esta de Made in Spain.
4: Idiomas, querida.
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5: Yo me veo que lo pronuncio súper bien.

0: ¿Quieres que te montemos una fiesta?
1: Hola, buenas noches.
0: Vamos que nos vamos.
2: Bueno, Antonio, la noche va tranquila.
3: Bueno, para ti.
2: La verdad es que por ahora sin ninguna alteración significativa.
3: Bueno.
2: Tengo ahí la canción de DJ Sebastián Merino.
3: ¿Sí?
2: Ya sabéis esta canción que ha mezclado... No sé, a lo mejor podríamos buscar otra. Seguramente que este mismo DJ tiene otras alternativas, pero yo tengo la canción de APT, de Bordón 4 y de Chiquetete en la cabeza, pero desde hace, te iba a decir semanas, ¿no? Yo creo que ya meses, ¿no? Porque esto es del verano, imagínate.
3: Claro.
2: Que, claro, a mí es que me da la sensación de que verano fue hace 7 meses.
3: Podía ser otra vez verano, ¿eh?
2: Y no. Bueno... lo mismo la recuperamos. Venga, lo mismo nos metemos en un jardín y recuperamos esa canción. Pero mientras, lo que queremos saber es cuáles son esas canciones que queréis escuchar ahora en Radio Led. El WhatsApp, el de siempre, el 699-200-800. Y aquí, murciélagos, murciélagas, mandáis vosotros.
1: Podéis cantar, podéis poner, perdón, la de Perales de Los Niños. Gracias.
2: Yo creo, Antonio, que mejor la podíamos cantar. Que canten los niños que viven en paz.
3: ¿No? ¿Así no es? No.
4: A ver si me puedes poner una canción para mi amiga Pastora, que es su cumpleaños.
2: ¡Felicidades, Pastora!
4: Y ella os escucha siempre, ¿vale? A ver si puede ser de Rocío Jurado, que le gusta muchísimo. Y a mí también, vamos, ¿vale? Venga, muchos besos.
5: Hola, buenas noches, Marta y equipo. Mira, que tengo una amiga que tiene a su madre hospitalizada en un hospital aquí en Menorca. Y quiero que la animéis un poquito y que le pongáis una canción de los Manolos, de parte del Nolo. Yo soy Nolo, pero de los Manolos, que son tus amigos. Y que se recupere muy pronto su madre. Muchísimas gracias. Ella se llama Maika. Un beso, Maika.
2: Pues así funciona este programa. Primero le vamos a mandar un beso muy fuerte a Maika. Y lo segundo es que te vamos a recordar que funcionamos exactamente así. Tú nos pides canciones y nosotros te la ponemos. Para eso tenemos un WhatsApp, para estar conectados y además de una forma súper rápida. Eso sí, te pedimos que nos envíes solo notas de voz, ¿vale?
0: Vamos que nos vamos. 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

0: Apúntate nuestro número de WhatsApp en favoritos. 699-200-800.
1: Vamos a comprobar si es verdad lo que nos dice.
2: Buenas noches. Empezamos el fin de semana.
3: Esa canción me encanta. Gracias.
4: Ponme la canción Caballo que galopa de los Cali.
5: Buenas noches, murciélago.
0: En este programa tú mandas. Vamos que nos vamos en Radio Lé.
4: Hasta luego.
6: Marta, murciélaga. Ponme la canción que tú quieras. Guapa. A dormir la data.

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2: Son las 11 de la noche, estás escuchando Radio Le. Este programa se llama Vamos que nos vamos. Yo soy Marta Güera.
3: Y yo, Antonio Almagro.
2: Y hasta las 12 de la noche vamos a estar contigo. Esto es muy fácil. Aquí lo único que intentamos es ponerte exactamente las canciones que tú quieres escuchar. Tú pides por esa boca y nosotros te las ponemos. Y, por supuesto, acompañarte en lo que estés haciendo. Hagas lo que hagas, siempre Radio Le de fondo, bueno, pues hace que la noche se pase un poquito más amena, ¿no? Estamos juntos, estamos en familia, estamos en compañía. Y estamos aquí, bueno, pues sobre todo con muchas ganas. El WhatsApp, reventado, gracias a vosotros que le dais mucha vida a este programa. 699-200-800, facilísimo. 699-200-800. Y una hora por delante para que seáis vosotros los que nos digáis qué hacemos, qué pasa, qué no pasa, qué canción ponemos. ¿Os apetece un poquito de chambao? ¿Un poquito de Estopa? Pues aquí llegan ellos dos. Bueno, ellos tres. Poquito a poco, versión 2026.
3: Vámonos.

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4: 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Con una cosita buena ahí.
5: Pues aquí lo tienes, la madre del topo. Yeah.

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3: Marta Güera, Antonio Almagro, ¿tú sabes una cosa? Apretaron los machos que vamos. La Juana va, la hermana de mi marido, mi cuña Mari Carmen, y la Pepa. Vamos para allá, para Sevilla, otra vez. Así que a ver si os vemos. Bueno, a ver si os vemos por el escenario. Venga. Besito, que ya mismo estamos de gala.
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0: Ay, Marta, Marta, espérate, que a ti también te esperaba, pero nunca te veía. Que yo decía, madre mía, ¿cuándo voy a conocer a mi Marta? ¿Cuándo voy a conocer a mi Marta? 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Mira, me encantan los famosos y me encanta todo, pero eso de verte a ti y a Joaquín, ay, y al Antonio. 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

0: Pues aquí está la sorpresa del verano. Javier Belizón y Decay juntos construyendo esta portada. Desde aquí, Antonio, me lo vas a permitir. Claro. Le voy a mandar un beso muy fuerte, por supuesto, a Decay, con quien tenemos una relación extraordinaria, pero también a nuestro Javier Belizón, que apareció en mi boda y me dio una sorpresa que aluciné en colores. Así que si me estás escuchando tú o tu mujer, que siempre estáis ahí, y lo sé, y lo sé, y lo sé, un beso muy fuerte y muchísimas gracias.
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0: Abrimos el WhatsApp ahora mismo para recibir solo fechas. El mismo número de siempre, el 699-200-800, se abre en este momento solo para recibir fechas. Me hace mucha gracia, Antonio, porque el azafato dice... Cada canción tiene su historia. No, no, azafato, no.
7: Corrigiéndolo.
0: Cada fecha tiene su canción.
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8: Hola, Marta. Yo quiero saber qué música sonaba el 10 de octubre del 1969. Gracias.
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0: Pues esta canción de Los Payos es la que sonaba el 10 de octubre del 69. María Isabel.

0: El 17 de marzo de 1998.
1: Exactamente, era esta la canción que sonaba el 17 de marzo del 98. Mónica Naranjo aparecía, bueno, ya lo sabéis, con la mitad de la cabeza rubia, la mitad de la cabeza morena, cantando Desátame con estos pulmones que tiene, que son impresionantes.

0: Hola, buenas noches. Mire, quería saber la canción que sonaba el 15 de marzo de 1980. Muchas gracias y buenas noches. A pasarlo bien.
1: Pues en este momento Antonio Almagro me está mirando, me está pidiendo como un poquito de tiempo porque me da que... ¿Estás maquinando algo, no, Antonio?
2: Bueno,
1: sí,
2: bueno.
1: ¿Verdad?
2: Para.
1: Cuando tú me digas.
2: Para.
1: Cuando tú
2: para,
1: me digas.
2: Un segundo.
1: ¿Lo tenemos?
2: Terminando.
1: Bueno, pues atención porque esta es la magia de la radio y, por supuesto, la magia de Antonio Almagro. El 15 de marzo de 1980 sonaban estas canciones. Los Hombres G

canciones que sonaba todo el rato en la radio en 1980. Y si nos tenemos que quedar con una, solamente con una, que sonase ese día, ese 15 de marzo de 1980, nos quedamos con esta, con La Guardia y Cuando Brille el Sol.

0: cosas que hace Antonio Almagro en directo. Estas son las cosas que hacen que este programa sea brillante y estas son las cosas que hacen que todos los que estáis ahí disfrutéis un ratito de esos recuerdos, de esas canciones que, bueno, pues nos acompañaron durante un momento de nuestra vida. Participar en nuestro juego es súper, súper, súper fácil, ya sabéis. Solo tenéis que mandarnos una nota de voz y decirnos qué fecha ha sido muy, muy, muy especial en vuestras vidas. Y estas cosas que acabáis de escuchar pueden pasar. ¡Antonio! No puedo contigo. De verdad que no puedo contigo. ¡Qué grande eres!
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0: ¿Qué hacemos, Antonio? ¿Ponemos la canción que nos ocupa? ¿La ponemos? ¿Sabes de cuál te hablo, no? Sí que llevo 3 semanas. Sí, yo qué sé, yo no sé las semanas que llevamos con esta canción. ¿La ponemos?
1: ¿Cómo que vamos a poner esa canción de chiquetete así rapeando? ¿Cómo que no? Pues si es que tengo yo un vídeo con ella. Sí.
0: Me encanta, que me encanta escucharos. ¿La pongo?
2: A ver, ¿qué dice?
0: ¿Se queda con nosotros?
3: Vamos, que se quede.
0: Pues vosotros lo habéis querido.
4: Espera, vamos a cambiar esto.

0: Pues aquí está la canción que vosotros habéis decidido que se quede en este programa, porque si algo somos aquí, Antonio, es democráticos. Aquí ponemos lo que vosotros nos pedís.
1: Muy bien dicho.
0: O lo que nosotros queremos, que también pasa.
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4: Buenas noches.
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6: Aquí Antonio de Casa Simarro, venga, que me vas a poner de Cerezade. Vengo, yo vengo pues para acá, de fiesta, a la zona de las Pedroñeras. Son las fiestas ahora hasta el domingo. Va, me estuve el domingo en Cañada de Benatandúz a ver si había robellones. Encontré champiñones ahí en Cedrillas y llueve poco, ¿no? Pero allí sí llovió cuando debe llover. Y el miércoles llovió, entonces es fácil que para el próximo fin de semana sí cogemos robellones. Luego los Pirineos están cogiendo, pero ya me pilla más largo. Me pilla casi 300 kilómetros. Cañada de Benatandúz, pues imagínate los Pirineos. ¡Venga! Le digo, de algo hay que hablar, vamos que nos vamos.
7: Vamos que nos vamos, Marta. Marta, la que traes con el azafato y su voz, ni que estuviera súper enamorada de él. Ya nos contarás.
0: Ya te contaré,
7: así
0: sí.
7: Así que el azafato, a ver si cuenta un día lo del azafato. Venga, besitos para todos los murciélagos.
8: Buenas noches, Marta, Antonio. Soy Isabel Ducrera, hija, ponme una cancioncita que estoy de vacaciones, me estoy pegando una pesa de pintar y de limpiar, que me duele hasta el cara de identidad, hija. A ver si me anima la noche. Venga, ponme una canción de Café Quijano, que el otro día estuvieron aquí en concierto en Utrera y son fantásticos. Ponme una cancioncita, a ver si me animo esta noche, que yo no sé cómo me voy a acostar con los dolores que tengo. Saludos para todo el buen fin de...
9: Se llama Lola y tiene historia, aunque más que historia sea un poema.

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8: Buenas noches, quiero que nos pongan la canción de los chunguitos que quieran.
9: Mira, soy nuevo en esto. ¿Me podéis poner algo de los chunguitos? Gracias.
10: Buenas noches. Queremos una canción de los chunguitos, de parte de la Miriam y Javi.

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1: Venga, que tenemos todavía mucho tiempo. Bueno, mucho no, porque terminamos a las 12 de la noche, pero todavía tenemos un buen ratito para seguir escuchando vuestros mensajes y para que nos digáis, bueno, pues las canciones que queréis que pongamos ahora esta noche de sábado aquí en Radio Le. El WhatsApp para vosotros, el de siempre. Súper fácil. 699-200-800. 699-200-800. A ver qué nos contáis, que me dais miedo. Murciélagos.
2: Marta, hoy me has olvidado, no me pone ninguna de las que te he pedido.
3: No le ponga nada. Hola, Marta y Antonio, mis murciélagos preferidos. Quiero deciros que mi teléfono se ha estropeado, pero por casualidad tengo un amigo que también escucha Radio Le y le encanta vuestro programa. Se llama José Luis. Quiero que le pongáis también una canción bonita que a él le guste, tierrita, o alguna que a mí me guste también. Solamente aviso que a ese número ahora mismo no podéis llamar, que llaméis al número de mi compi. Que os deseo muy buena noche y todos los días del mundo entero y que sigáis con este rollo tan chulo. Y ahora pensaré la canción y ahora la diré.
4: Marta, buenas noches, soy Eva, la de Vigo, gallega. ¿Me puedes poner una canción de Chalai, Ritmo del Amor? Gracias.
1: No, lo siento, es que en este programa de Chalai, hasta que el señor Ole no me diga lo contrario, siempre va a sonar esta canción, porque es que a mí me tiene loca. ¿Quién?

0: para camareros, taxistas, sanitarios, repartidores y todos los que no paran.
1: Gracias.
0: Esta canción es para vosotros.
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0: Ponte en contacto con nosotros a través de WhatsApp.
1: Buenas noches, Marta Agüera.
2: Buenas noches.
3: Buenas noches, Marta.
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4: Venga, última ronda de mensajes antes de terminar este programa del sábado, pero no te preocupes porque si tu mensaje llega y no se pone, pues siempre lo podemos recuperar la semana que viene. Y sobre todo, si no, lo que vamos a hacer es darte las gracias. Porque eso sí, Antonio, somos muy educados y contestamos uno por uno cada uno de los WhatsApp que llegan. Quizás no esta noche, que estamos reventados. A lo mejor mañana domingo, bueno, pues algunos sí, otros no. Pero antes del lunes, o antes del lunes por la noche, siempre contestamos todos. Venga, vámonos al WhatsApp, que tenemos todavía tiempo de seguir escuchando vuestros mensajes de voz. 699-200-800. Venga, el azafato, que tiene una voz muy bonita. ¡Ay, el azafato!
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5: Buenas noches, murciélago y murciélaga. Aquí estamos en Rota. Manolito el Papa, ponme algo de Antiquito Molina. Yo conocí a mi mujer en 1986, un mes antes de irme para la mili. Yo me fui en noviembre. Con que nada, ya llevo ya un montón de años con mi mujer y cada vez la quiero más. Gracias, Radio Le, por la música que ponéis. Ponme algo de Antoñito Molina, ¿vale? Venga, hasta luego, murciélago, murciélaga. Adiós.
6: ¡Hola! ¡Hola, oye!
4: ¡Radio Le! ¡Estamos de fiesta entera!
6: ¡Hola, Merichel!
4: ¡Mandamos un saludo a tu casa!
6: ¡Todos los oyentes de Rota!
4: Rota. Madre mía, Antonio, la que tienes liada en Rota, la despedida de soltera. Madre mía, la que hay liada en Rota. Bueno, un beso a todas y que vivan los novios o que viva la novia.
7: Buenas noches, Marta. Buenas noches, Antonio. Buen fin de semana. Soy Esther de Madrid. Me gustaría que me pusieras alguna canción de Me la arrebato, de Camela. Gracias. Un beso muy fuerte y buen fin de semana, Esther de Madrid.
4: Oye, Antonio, ¿soy yo o Esther de Madrid siempre pide el arrebato o Camela?
8: O los chichos.
4: Soy yo, ¿no?
8: No, no.
4: Bueno, Esther, tú pide lo que te dé la gana, por supuesto. Hasta ahí podíamos llegar, pero aquí lo tienes. Esta vez, el arrebato.

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3: Venga, con ellos, con Raya Real, vamos llegando al final de este programa de sábado. Antonio, esto se ha pasado volando.
2: Lo bueno siempre pasa.
3: Se ha pasado volando. Pero que no pasa nada, ¿eh? Que el viernes que viene volvemos. Ahora, Raya Real, despecha. ¡Despecha!

0: Bueno, pues ahora sí, si Juanlu Montoya viene y nos canta Vamos que nos vamos, pues nos tenemos que ir. Pero hasta el viernes que viene, que volveremos puntuales. A las 10 de la noche estaremos aquí, tanto el viernes como el sábado, con vosotros, acompañándoos en el fin de semana. Gracias a todos los murciélagos, a todas las murciélagas por llenar este programa de vida y de locura, que nos hace muy felices y nos divierte mucho, mucho. Antonio,
1: dígame.
0: Gracias por todo. Vaya la que te has marcado con los años 80. Madre mía. Bueno, a descansar. Feliz noche del sábado, feliz domingo, y el viernes a las 10 estamos aquí. Un beso muy fuerte. Adiós.